0: 6:16.
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0: Las 6:18.

0: 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Mientras tanto, a seguir disfrutando de más buena música, familia. Y viene justamente corte comercial y regresamos.
1: Mensaje del arzobispo Jorge Carlos Patrón Wong.
2: Cuidemos todos los días el ecosistema de nuestro corazón. Cuidemos nuestra vida interior, nuestra vida de fe y de amor. Dejemos que el encuentro con Jesucristo transforme nuestras maneras de mirar, pensar y actuar. Construyamos la paz desde la conversión interior de nuestra mente, voluntad y corazón. Crezcamos en la esperanza que viene del Espíritu Santo. Todo Jesús por María, toda María para Jesús. Dios te bendice.
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0: 12 de octubre.
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Hasta aquí hemos llegado con las viejas que mandan el Jalapa. Se van, se pasan a retirar, pero la Barbie se queda contigo hasta las 10 de la noche con más buena música. Sígueme mandando tus notas de voz que en breve vienen complacencias.

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1: Hoy, nuevamente, integrantes de organizaciones sindicales del sector salud en Veracruz bloquearon el centro de Jalapa para exigir al IMSS Bienestar una respuesta inmediata al pliego petitorio que presentaron para el respeto a sus derechos laborales. Se trata del Sindicato Mexicano de Salud, del Sindicato Nacional Independiente de Trabajadores de Salud y la Fuerza Independiente de Trabajadores de la Salud, quienes criticaron que ha habido una nula disposición institucional para resolver las problemáticas del personal médico, de enfermería, administrativo y de apoyo. La liberación de adeudos históricos con la extinta Financiera Nacional de Desarrollo representa un beneficio superior a 450 millones de pesos para productores del campo en Veracruz mediante el programa Volver a Crecer. Esto para resolver créditos que se volvieron impagables por la acumulación de intereses y las dificultades económicas que enfrentaron sus acreditados. Así lo dio a conocer la gobernadora Rocío Nale.
2: Y escuchar que aquí en Veracruz el 99% de los deudores que estaban en esto del campo se van a liberar. Hoy nada más son 543 cartas de finiquito que se van a entregar aquí.
1: Magdalena Hernández Hernández, titular de la Oficina de Representación del Instituto Nacional de los Pueblos Indígenas, dio a conocer que con la formación y preparación de 30 nuevos intérpretes de lenguas indígenas, se ha llegado a 152 profesionales en Veracruz, quienes darán acompañamiento a personas de pueblos originarios que enfrenten un proceso legal. Sin embargo, se necesita el doble para dar cobertura a la demanda en este rubro.
3: Y egresan el día de hoy 30 intérpretes que forman parte de 13 pueblos indígenas. Ellos hablan por lo menos 13 diferentes lenguas de las 18 que se hablan aquí en el estado de Veracruz.
1: Soy Edgar Salomón y te recuerdo, ya estás informado.
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5: Cuando cuidamos la creación, cuidamos los regalos de la naturaleza que Dios nos ha concedido para vivir y convivir con nuestros hermanos. Cuidar la creación comienza por gestos concretos: no desperdiciar, consumir responsablemente, proteger el agua y los espacios que habitamos, y enseñarnos a contemplar la naturaleza como un don de Dios para vivir y compartir con los demás. Todo a Jesús por María, toda María para Jesús. Dios te bendice.
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0: Arrancamos las dos horas más complacientes de la radio. Bienvenidos y bienvenidas, o me las pides, se las pongo. ¿Qué le ponemos? ¿Qué le mandamos? ¿Con qué lo complacemos, familia? 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Familia, ahí está la invitación, para este fin de semana. No se lo pierda, vaya, asista y se divierta. ¿Qué rollo? ¿Cómo dice que va yendo su nochecita? Espero ya se haya agilizado las notas de voz para contarle a la Barbie que usted va a querer escuchar. A través del 228-815-1049, línea telefónica directa, cuéntale a la Barbie que te gustaría aquí escuchar, ¿vale?
1: 4.9
0: ¡Excelente! FM. ¡Hola! ¿Cómo estamos?
1: Al Yosmar de los Prados.
0: Ñeñe, claro que sí.
1: La canción de Valentín Elizalde.
0: Sí, claro.
1: La de... Lobo domesticado, por favor, para escucharla. Saludos.

Bien a tus oídos, Valentín Elizalde, a través del 228-815-1049. Pides a la Barbie lo que vayas a querer escuchar. Vayan agilizando sus notas de voz, que ya se va al aire lo que sea que solicite, ¿vale? Comuníquese, ya se va al aire, a través de Me las pides, se las

0: ¿Qué dice? Ya se soltaron los audios. ¿Qué rollo? Mándale el tuyo a la Barbie. Buenas, buenas.
1: Por favor, de Jerry, la de Luna.
0: Luna.
1: Por favor, y aquí en Jalapa, manda
0: tú
1: el patrón
0: que la ves.
1: Barbie, gracias y bonita noche.
0: Dile. Ay, hoy les quiero mandar ahí algo, pues medio locochón y ustedes viendo romanticón. A ver, mándame tu audio, a ver qué dice por acá.
2: Buenas noches.
0: Hola, hola.
2: La más hermosa del patrón.
0: Ay,
2: 104.
0: Gracias.
2: Come una rola.
0: Claro.
2: Que sea la de Naila, si se puede.
0: Naila,
2: y
0: ok.
2: Saludos al chino, al pariente.
0: Órale.
2: Y al Chay. Que estamos, te escuchamos aquí en Cardel, en el taller del Chay.
0: Ay, ñe.
2: Donde manda el patrón 104.9 FM. Hola, Barbie, la más hermosa.
0: Ay, muchas gracias, corazón. Saluditos a toda la bandita que escucha desde el taller del Chay. Deseándoles que tengan la mejor de las noches. Se va al aire lo que sé que le solicites a la Barbie a través del 228-815-1049. Me las pides, se las pongo el... Las dos horitas de complacencia son de si me las pides,

Buenas noches, Barbie. Tiene canción de The Melody. Derrotado y sin cariño. Soy Víctor Carmona. Aquí manda el patrón. 104.9 FM con mi amiga Lidia Vice y la Barbie Añe.

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4: Hola Barbie, buenas noches. ¿Puedes poner una canción de Los Temerarios? Sería la de Como Tú. Aquí en Hablenco. Mando el patrón con la hermosa Barbie.
5: Claro que sí, claro que por supuesto que sí. Yo espero que ya me haya enviado su notita de voz a través del 228-815-1049, que ya se va su audio al aire.
6: Buenas noches, mi amiga Barbie. ¿Me puedes poner la canción Cautivo de tu Amor de Daniel Villalobos? Y un saludo para él, porque va a cumplir 36 años de aniversario en el Caracol de Jalapa, Veracruz. ¿Me puedes poner la canción de Daniel Villalobos, Cautivo de tu Amor? Soy Jorge de la Reforma.
7: Hola, hola, buenas noches. Aquí saludando a la locutora más hermosa del patrón. Oye, princesa, un famoso tema, ¿podrías complacer con

Paz hermosa, ¿cómo estás? Oye, ¿me podrás complacer con la canción de Se acabó de la Orquesta Adolescentes? Va dedicada para una niña que se llama Abril. Se la dedico, ella ya sabe quién soy. Aquí el que manda es el patrón 104.9 FM. Añeñe, lavar mi hermosa.

0: ¿Qué pasó, pana mío? Ven acá.
1: ¿Qué pasó? Háblame.
2: Mira, ¿sabes quién me controlé, chamo? Que eso está bello, ¿viste?
1: ¿A quién?
2: A la chama esa que iba ahí en la 16.
1: ¿Al bomboncito? No, vale, es una chama estudiosa de su casa.
2: Ven, eso que me interesa a mí, ¿tú sabes cómo soy yo? Yo como, mano, y me voy. Es más, se arrojó aparatosamente hace rato, ¿vale?
1: Ay, chamo, que se puede meter en un lío.
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0: saludos para mi mamá, la señora Ida, por si la extrañas, que ya no te mande mensajes, es porque la acaban de operar y quiero que le dediques una canción, la que a ti te guste.
1: Claro que sí, anime. Para mi señora sale preciosa, Barbie, hermosa, maravillosa, sabe que se le quiere, que se le estima y que se le desea en Dios mediante que pronto esté bien, que sea su recuperación rapidita, prontita. Le mando un abrazo a mi señora Ida, para ella y para toda su familia. 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Y Oliva Radio es orgulloso patrocinador. ¡Vámonos! ¡Vámonos con buena música, familia! Ya sabe que la Barbie va a andar con ustedes de aquí hasta las 10 de la noche. Bien al aire, lo que sea que quiera usted, lo que solicite, mándemelo por favor. Vino una rafaguita que andaban solicitando desde hace rato, que querían algo movidito, que no sé qué. Bueno, ya sabe que sí, familia, sus deseos son órdenes, solamente por favor mándeme su nota de voz, su mensaje de texto, lo que vaya a querer escuchar, que ya se va al aire a través del 228-815-1049. Mira tus oídos, el poeta del pueblo, Joan Sebastián, con
2: hoy nos amaremos.
1: Una excelente ráfaga.

Les voy a contar la historia de dos muchachos que en su juventud solían llevar serenata a la misma chica. El tiempo los separó y fue también el tiempo el que se encargó de reunirlos otra vez. Y esto fue lo que sucedió al reencuentro.

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0: Hola Barbie, buenas noches, ¿cómo estás? Te mandamos un saludo desde aquí de Cuapol. Quiero mandarle saludos a mi esposa y a mis hijos que me escuchan en este momento en mi casa. Quiero que me pongas una canción de los Sonorítmicos, El Último Rodeo, por favor. Muchas gracias, Barbie. Aquí en Cuapol manda El Patrón.
1: El stand de bomberos de Jalapa.
2: Hola, hola, amiguita. Ahí está, si todavía no pasa mi mensaje, a ver, si podemos escuchar la mal sentada con Antonio Aguilar, ya me prendieron con las Antonio Aguilar, amiguita. Y aquí manda el patrón 104.9 con Lidia Baila Barbie, ayúñe.
3: Hola, hola, Barbie hermosa. Oye, ¿me puedes complacer con una canción de liberación por esa yegua? Aquí para escucharla aquí en Coahuasintla, te vamos escuchando en el portal.

0: 21.
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0: 9:40.
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Y ahora sí, público hermoso, ni modo que hacerle. Ha llegado el momento que Lidia Báez se despida de ustedes. No sin antes haberles agradecido a todos y todas las que estuvieron en sintonía conmigo en esta hermosa noche de ombliguito de semana. Si Dios así lo permite, el día de mañana por acá estaré con ustedes a partir de las 6 de la tarde y hasta las 10 de la noche con Me Las Pides, Se Las Pongo. Ya sabes que donde no pierdes el contacto con la Barbie es a través de redes sociales, Facebook, TikTok, Instagram, YouTube, en todas partes me buscas, me encuentras como @LidiaBaezG. Ya sabe que a través de ese medio no perdemos el contacto, @LidiaBaezG, la primera es Y, la segunda es Y latina. A través de ese medio no perdemos el contacto, familia, @ElPatrónFM, Lidia Locutora. Y ya se la sabe, público precioso, que tenemos la responsabilidad de hacer lo mejor que podamos con este, que será nuestro eterno presente, con la misma responsabilidad de crear y maquilar un mejor mañana. Como siempre, nada es tan tuyo como el resultado de tus acciones diarias que estén encaminadas hacia aquel futuro que quieres ver materializado para tu vida. Que así sea y así será. Bye bye.

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¿Qué onda, mi gente? ¿Cómo estamos? Ya son las 10 de la noche con 8 minutos. Bienvenidos sean todos. Arrancamos lo mejor de cada noche, el desvelón con el patrón para toda la raza nocturna. ¿Cómo están? Mi nombre es Irving Alcántara, el Chimichurri, por aquí te atiendo como todas las noches. A través del 815-1049, la línea telefónica, y también nuestro WhatsApp oficial. 2288-15-1049 para todo nuestro público nocturno. Para los que andan por ahí a la escucha ya desde su casa, los que vienen ahí detrás del volante escuchándonos, y para toda la gente que se encuentra con su radio encendida en cualquier punto de la ciudad, de la república y el mundo, les enviamos la buena vibra, cómo no. Mi nombre es Irving Alcántara, el Chimichurri. Y ya sabes, para toda la raza, este es el desvelón con el patrón. Ya son las 10 de la noche con 9 minutos, nos vamos a escuchar. Llega el Conde y esto que nos canta se llama Hoy lo pago caro. ¡Trépale!

0: manches, Chimichurri, aquí se reporta Chiquiwati. ¿Me podrás complacer con la canción de la cumbia de las corcholatas? Por favor. Con saludos para el perro, la peluda, el consentido, terapia, la víbora, Chimuel, el chapo, la Vicente López y a todos los redescuchas. A mi tía Charo Huesca y a Rosy Huesca y a todos los Huescas de Piedadagua.
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0: Las 10:20.
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0: 10 de la noche con 26 minutos, mi gente. Por aquí estoy con ustedes a través del Desvelón con el Patrón. Saludando a todo nuestro público patronero que se encuentra ya reportándose a través de nuestro WhatsApp. Por acá mando un saludo bien especial para Isabel Domínguez Martínez, de parte de Doro Martínez, que nos escuchan en Úrsulo Galván, donde manda el Patrón FM. Nos piden una rola de Chuy Lizárraga. Con mucho gusto, ahorita se las programamos. Ánimo, hasta Úrsulo Galván, manda el Patrón.
1: Todo el mundo.
0: Órale pues, ¿qué más nos dicen? Tenemos un audio, buenas noches.
2: Buenas noches, Chimichurri. Ponme el arrepentido de los huracanes del norte. Andamos aquí atrás del volante, desde el TX Palmasola. ¿Y qué te trajo tu tía?
0: Órale, compadre, le mandamos un saludo. Que le caiga la moneda para toda la bandita que nos anda escuchando ahí detrás del volante y a los que andan ruleteando, ¿no? Taxi, buena vibra para todos, mis amigos. Taxi. Ya se la sabe, dice por acá. Buenas noches, Chimichurri. Mándanos un saludo para la banda de la limpia pública. Hace rato te pitaba. Sí, es cierto, compadre. Hace rato escuché que me gritaron desde la unidad en la que iban. Bueno, pues les mando un saludo para todos. A toda la banda que anda por ahí, escuchándonos en estos momentos de la limpia pública. Que tengan excelente noche, mis amigos. Oye, también para los que se siguen reportando, es el 2288-15-1049. Dice por acá, hola, linda noche. Para ti, muchas gracias. En esta mitad de semana, una rola de clasiqueros. Saludos para Tobal Gibson, para Mau y Tere Junior, que nos están escuchando en el taller de Coronilandia, allá en Actopan. Donde manda el patrón, dice, aquí en Actopan, Veracruz y en China, en Japón, manda el patrón. Eso es todo, Iñor. Vaya, qué buen mensaje, les mandamos un saludo. Tenemos llamada telefónica, a ver quién anda por acá, mi Benny, échala. Ah, ya se fue la llamada. Nada más nos trolearon, oye. Bueno, pues vámonos a escuchar rolas. Estás en el Desvelón con el Patrón. ¡Trépale!

0: Ya son las 10 de la noche con 41 minutos. Este 19 de octubre es el Día Mundial de la Lucha contra el Cáncer de Mama y me gustaría que me ayuden a realizar un video para redes. Así que les mandamos un saludo a toda la gente que nos está escuchando y nosotros por acá estaremos sonando las dinámicas. ¡Vámonos!
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0: Solamente 8 minutos para que nos dé las 11 de la noche, mi gente. Yo por acá sigo con ustedes en esta noche. Saludando a todo el público que nos anda escuchando, por supuesto, la buena vibra. Dice por acá, buenas noches. ¿Qué te trajo tu tía Chimichurri? Mándale saludos a toda la banda que te escuchamos acá en Jilotepec, donde manda el patrón. Órale, saludos en especial, dice, para Felipe, que ya se anda echando un cañazo. Eso es todo, chulada. Le mandamos un saludo también para mi gente de Coatepec, Veracruz, que nos piden algo de mi banda, El Mexicano. Muy bien. Un saludo para todos ustedes hasta Coatepec, manda el patrón FM. Saludos. Hola,
1: buenas noches, saludos desde Vicente López. Por favor, regálame el tema de Mi Olvido de la banda MS. Saludos para ti, para Benny, para el perro consentido, Guarache Veloz, para la peluda, el chiquibote, el botitaxi, para toda la banda de aquí, de los taxistas de Caler, que andan chambeando todavía. Que Dios los bendiga. Ánimo, buena vibra. Y en la Vicente López, manda el patrocito 4.9 FM con mi copa Chimichurri. Que te traigo tu tía, súbale.
0: Eso, compadre, mi copa, ánimo. Chapo, le mandamos un saludazo para él y para toda la banda de la Vicente López, que siempre se están reportando desde Cardel. Y ya que hablamos de Cardel, vamos a escuchar otro audio de aquella zona.
2: Hola, hola. Buenas noches, Chimichurris. ¿Nos podrías complacer con una canción de Bronco? La de Con Zapatos de Tacón. ¿Va? Y la de Adoro. Acá aquí hay. En Cardel manda el patrón 104.9 FM. Saludos de aquí de las chicas de Antojitos, Dani, para ti y para todos los que nos mandan siempre saludos. Y muchos saludos para doña Catalina, doña Mari, Gladys y Anita. Saludos, Chimichurris.
0: Gracias, que tengan bonita noche, chicas. Recuerden que los dos por uno solamente son los lunes, Así que les voy a poner la primera que me pediste, muchachona. Les mando un saludo muy especial para toda la gente de Antojitos, Dani. Vámonos a escuchar estas rolitas que ustedes nos acaban de pedir en este que es El Desvelón con el

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0: ¿Qué vole, mi hermano? Buenas noches, aquí reportándose la terapia desde Naolinco de Victoria, Veracruz, Pueblo Mágico. Mi hermano, te molesto si me puedes complacer con la canción de Mario Quintero que lleva por título Nomás Contigo para escucharla acá en el botín. Y claro que sí, quiero mandar un cordial saludo para todos mis amigos Levanta Rating, a todos aquellos que saludaba cuando estaba yo en la hoja de Maple. Y en Naolinco de Victoria, Veracruz, suena y manda El Patrón 104.9 FM con el niño hermoso, el Chimichurris. ¡Súbele!
1: ¿Qué hubo, mi terapia? ¿Cómo estás, mi hermano? Qué gusto escucharte, qué gusto saludarte, mi hermano. Saludos hasta el botín, hasta Naolinco de Victoria. Manda El Patrón, mi hermano, que tengas una excelente noche y ¡súbale!

0: 11 de la noche ya con 12 minutos. Oiga, mi gente, de pronto sí, oye, que estoy hablando así como medio, con la nariz tapada. Es que sí, de pronto, de la nada. Ya hasta me fui a comprar ahorita unas pastillas porque de la nada ahorita me dio un gripón, pero bueno. ¿Quién sabe qué se debe? Pero bueno, luego así pasa, ¿verdad? Ya anda uno como que sentido, nada más una venteada o algo y vas para atrás, mi niño. Señores, por aquí estoy con ustedes en esta noche. Saludos desde Tijuana, Baja California. Chimichurri me dice por acá. Órale, saludos hasta la tía Juana. Qué gusto saber que hasta por allá me escuchan. Un gran saludo para todos allá en Tijuana, Baja California. Buenas noches.
1: Hola, hola, Chimichurri. Por favor, ¿me podrás complacer con la canción del Perico y yo? Te escucho desde acá, desde Montreal, Canadá. Saludos a todos.
0: Órale.
1: Aquí en Montreal manda el patrón 104.9. Gracias, Chimichurri.
0: Que tengas bonita noche. Saludotes. Mira qué gusto saber que nos escuchan a tantísimos kilómetros de lejanía, ¿eh? Saludos hasta Montreal, Canadá. Les enviamos un gran saludo y que tengan bonita noche. Pues vámonos con esta rola que nos están pidiendo para que la disfruten. Siendo ya las 11:13. Buenas noches.

0: 11:19.
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0: Bueno, mi gente, ya son las 11 de la noche con 25 minutos, 11 con 25. Y por acá nos siguen llegando los saludos. Dice, buenas noches, Chimichurri. Y queremos una canción de Jenny Rivera, la gran señora, para Misael Acosta, que se está reportando en esta noche.
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0: Le mandamos un saludazo y la buena vibra también a él, cómo no. Órale, pues, también por acá se va el saludo para mis amigos de
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0: la zona de Jico, allá en la gasolinera.
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0: Órale, que tenga bonito turno. ¿Qué onda?
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0: ya salieron, ¿o qué rollo?
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0: Bueno, pues les mandamos un saludo para toda la raza que anda por allá en Jico y nos andan escuchando. Gracias. Buena vibra para todos. Y entonces por acá, dice, buenas noches. Saludos para la señora Minerva. Y también para el señor Filemón, que te estamos escuchando en Coatepec, donde manda el patrón FM con el Chimichurri. Ponos una canción, la de tu última canción con Pedregal. Órale, vaya, Sas. Ahorita con mucho gusto se las dedicamos, familia, para toda la gente que nos anda escuchando, cómo no. Ya son las 11 de la noche con 26 minutos. Vámonos con estas dos rolitas en el desvelón con el patrón.

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0: 11:45.
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0: ¿Qué onda? ¿Qué onda, Michi, Michi? Buenas noches. Aquí ya casi terminando de la chamba, carnal. Oye, un favorzote, a ver si te puedes poner la canción de Solo Me Dejaste con grupo Marca Registrada. Porfa, Michi, Michi, aquí en Ablinco, el que manda es el patrón 104.9 FM. ¿Qué te trajo tu tía? Y súbele.
1: Saludos, compañero, que tengas una excelente noche. Y está tu rola.

0: Qué onda, Michimi, Chimi, buenas.
1: Hola, Chimichurri, buenas noches. ¿Me podrías poner la canción de Talento de Televisión, por favor? Aquí manda el patrón 104.9. Gracias.

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0: Ya son las 12 de la madrugada con 10 minutos, mi gente. Llegamos al jueves, ya es quincena.
1: Felicidades.
0: Jueves 15 de octubre, señoras y señores. A todos los que celebran su santo o celebran su cumpleaños, muchas felicidades.
1: Tengas dicha
0: toda la vida. Ándele pues, oiga, saludos a todos. Y muchas felicidades a los que cumplen años, ¿cómo no? Escuchas el desvelón con el patrón. Mi nombre es Irving Alcántara, el Chimichurri. Es el 815-1049 en la línea telefónica. Y el 2288-15-1049 en nuestro WhatsApp oficial. Para toda la gente que nos escucha, les enviamos un gran saludo. En especial a los del turno nocturno, ¿cómo no? Vámonos a escuchar a Duelo, esto se llama Suerte. Así que, ¡súbele!

0: ¿Qué tal, mi gente? Muy buenos días. Ya a la una de la madrugada con dos minutos. Es momento de iniciar con las viejas del patrón 104.9 FM y de que tú pidas tu tercia a través del 815-1049 línea telefónica o el 2288-15-1049 nuestro WhatsApp. ¿Cómo no? El patrón FM, muy buenos días.
1: Buenos días, mi Chimi.
0: ¿Qué hola, mi buen Marcelo? ¿Cómo estamos?
1: Y bien, aquí escuchándote como todas las noches, mi hermano.
0: Gracias, camarada. Cuéntanos, ¿cuál va a ser la tercia que vas a escoger esta madrugada?
1: Del poder del norte, ni que valieras tanto.
0: Ni que valieras tanto. Ya estás, mi hermano. ¿La segunda?
1: La segunda sería de Capaz de la Sierra, Ajá. Mi credo.
0: Ah, qué buena rola. ¿Y la última cuál te ponemos?
1: Y si se puede, una ráfaga de Grupo Mojado.
0: Ya estás, mi hermano. ¿Algún saludazo, compadre?
1: Saludos para mis copas de la taquería del dique, para el consentido, para el perro, para ti, para el Benny y para toda la bandera que se está escuchando aquí, las viejas del patrón, en el 104.9 con el Chimichurri. ¿Qué te trajo tu tía, mi hermano?
0: ¡Ésale, mi compa Marcelo! Te mando un saludazo. Hasta la progreso, cómo no, compadre, que tengas una excelente madrugada. Vámonos con otra llamada, el patrón FM. Muy buenos días.
2: Buenos días, mi Chimi.
0: ¿Qué vale, mi chapo? ¿Cómo estás?
2: Aquí que como que estamos esperando el agua, pero está como dijeron, puede ser como novia indecisa, que te viene y que no.
0: Quiere y no quiere. ¿Qué rollo, mi hermano? ¿Qué tercio te pongo?
2: Pues regálame una tercio, por favor, regálame algo de Manuel, al final.
0: ¿Al final?
2: La de Vicente Fernández, como paloma errante.
0: Ya estás, mi hermano. ¿Y la otra cuál te ponemos?
2: La última, de los Tigres del Norte, por favor. Una que se llama, por el amor de una mujer.
0: Ya estás, mi hermano. ¿Algún saludazo?
2: Para ti, para el consentido, para el perro, para Marcelo que se acaba de reportar, para el Benny, para toda la banda que se está todavía reportando ahorita esta madrugada. Que Dios los bendiga. Y ya sabes, aquí en Vicente López manda el patrón con el Chili Churri y que te trajo tu tía.
0: ¡Ésale, mi chapo! Muchas gracias. Que tengas buena madrugada, compadre. El patrón FM. Bueno, buenos días.
3: Buenos días, Chili Churri.
0: Hola, ¿cómo están?
3: Muy bien, muy bien.
0: Qué bueno, muchachonas. ¿Qué tercia les vamos a poner? Cuéntamelo.
3: La de Ave Cautiva de Conjunto Primavera.
0: Ave Cautiva, muy bien. ¿La segunda?
3: La almohada de José José.
0: Muy bien.
3: Y si se puede, la de la India, mi mayor venganza.
0: Mi mayor venganza, a ver, déjame checar si tenemos esa rola, no vaya a ser que no esté, ¿verdad? Porque no me suena mucho, te la debo.
3: La de detalles de Oscar León.
0: Órale, va, ¿quieres enviar algún saludo?
3: Sí, muchos saludos para ti, mi Churris, y para todos los que nos mandan saludos siempre.
0: Órale. Gracias, igualmente para ustedes, allá donde se encuentran trabajando, ¿quién es el que manda? Gracias, que tengan bonita madrugada. El patrón FM, bueno.
4: Michimichimi, buenos días.
0: Buenos días, ¿cómo estamos?
4: Aquí andamos ya a punto de descansar.
0: Eso es todo, mi hermano. ¿Qué tercia te pongo? Cuéntamelo.
4: Oye, a ver si te puedes poner la de las dos monedas.
0: Dos monedas, ya estás. Con Ramón Ayala, ¿va?
4: El columpio.
0: El columpio, órale, va. Oye, esta tercia está como para ya destaparse unas, ¿eh?
4: Ah, claro, oye, Chimichimi, ya pica la garganta.
0: Eso, ¿y la tercera cuál va a ser, mi hermano?
4: No hay novedad.
0: Oh, no, están re buenas estas, compadre, me cae, ¿eh?
4: Ay, ya sabes, aquí hay que empezar desde temprano.
0: Eso, ¿algún saludo, mi hermano?
4: Pues ahí para todos los levantan rating, que están escuchando, los que están reportando y los que llevan para casita, que Dios los bendiga. Y pues ahí para ti, Michimichimi, que te trajo tu tía.
0: Gracias, mi hermano, que tengas buena madrugada allá donde me escuchas. ¿Quién es el que manda?
4: Aquí en Naulinco el que manda es el patrón 104.9 FM.
0: Gracias, mi hermano, ahí está su tercia ya en la programación. Le mandamos un saludo y que tenga una excelente madrugada, mi gente. Ya son la una de la madrugada con 7 minutos. Un saludo para mi amiga Araceli López, que por acá me dejó un mensaje saludándome. Gracias. Ya es la 1:07. Vámonos a escuchar las tercias en las viejas del patrón. ¡Trépale!

0: La 1:22.
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2: Muy buenos días, ya es la 1:33.

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2: 2:04 a.m. ya con 4 minutos aquí en México. Saludos para el compa Lalo, el Chelito y el Pimpón que andan allá en Corona Queens, donde manda el patrón.

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1: Las 2 de la madrugada, 32 minutos. Saludos para mis amigos hasta Corona, Queens, que andan disfrutando de las buenas rolas en las viejas del patrón.

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0: Jueves, señoras, señores, jueves, ya es jueves. Ay, nanita, los apaches oyen la voz más aguardientosa, ¿verdad? Ponle que no bonita, pero sí relajienta de la radio, ya está con todos nosotros. Ya está con todos ustedes. Lindo Ramírez, el flaco, el locutor que despierta el gallo. La buena vibra ya llegó a la cabina. La del Patrón FM, señoras, señores. Muy buenos días, tengan todos ustedes. Ya es jueves, ya es 15. 15 de octubre. Hoy cae el guandólar. Hoy cae el billetito. Los muchos pesos. Más bien los pocos pesos, las muchas deudas. Señoras, señores, muy buenos días. Ya 15 de octubre del 2026. El locutor que despierta al gallo, Milton Ramírez, el flaco, ya está al aire, tomando los controles y los micrófonos de la cabina del Patrón FM. Dándote la bienvenida y sobre todo con la gratitud hacia el de arriba, el de más arriba, el mero mero petatero, ese que todo lo puede, para el que nada es imposible. Muy apenas un bar. Para el mero merito, Diosito, muchas gracias por permitirnos amanecer, despertar, estar una vez listísimos. Mucho. Vivitos y coleando, señoras, señores. Muy apenas un por suave. Un día muy especial, ¿eh? Hace 15 años Diosito me regaló la dicha de tener a mi primogénito, mi primer hijo. Hoy está cumpliendo 15 años. Digo, hoy está cumpliendo 11 años. 15, ay no, 11 años. Mi hermoso Víctor, al que amo con toda el alma. Y nada, hoy celebramos su vida.
1: Los plebeyos.
0: De mi campeón. Y sé que pronto estaremos juntos. Porque Dios es muy grande. Dios todo lo ve. Así que le mando un abrazo a mi hijo. Y por ahí, si lo conoces, dile que su papá le acaba de mandar saludos. A los chiquillos de la Hugo Tough. Oye, y por supuesto, señoras, señores, al 2288-15-1049, vámonos recio. Porque ahí tenemos ya la línea del WhatsApp. En la línea directa también te comunicas con nosotros, 228-815-1049. Con mucho gusto estamos para servirte. Y por supuesto va el saludo para mi flaca chula, hermosa, preciosa, que ya se va a trabajar. Mi flaca bella. Te amo, corazón, que te vaya muy bonito. ¡Ánimo! Si Dios nos hizo guapos, no nos hizo ricos, hay que chambear. A ver acá la línea que nos está hablando en este momento. Buenos días, yo contesto. ¡Hola!
2: ¡Hola, flaquito!
0: ¡Hola, mi querida Luz! ¿Cómo estamos, muchachonas?
2: Aquí estamos, que aquí me están haciendo repelar a mi bebé hermoso.
0: Ah, bueno. Sí. Que se aguante como los machos.
2: Es que Xali me está abrazando y tu ahijado está con una trompa de aquí al calazo.
0: No, entonces está muy enojado. Oye, ¿para quién van los saludos?
2: Para mi esposo, para Liam. Ajá. Para Xali, para Luis, para Lucecita, para los vecinos.
0: Sacó el carácter del tío. Oye, y dime, por favor, ¿quién es el que manda?
2: Si tienes espacio, regálame una canción, flaquito.
0: A ver cuál, si nos dan la chanza.
2: Regálame la de los Bibis, pero otra, que no es la de tus manos, es otra.
0: Ah, bueno, ahorita pongo, a ver, otra de los Bibis. No, pues dime el nombre, si no, ¿cómo? Sale, en lo que le piensas, dime quién es el que manda.
2: El Patrón
0: 104.9. ¡Ecole, cuachi! ¡Ánimo, chiquillos! Oye, qué buena vibra, ¿eh? ¡Qué buena onda! Ya sabes que el WhatsApp ya está disponible, ¿eh? Se va el saludo hasta Santa Rosa para Irma Salas, que también ya nos está escuchando. Primero Dios, flaquito, de pronto esté contigo. Que Diosito escuche nuestro rezo. Aquel amor de los Bibis, fíjate que sí, qué bonita que sea. Gracias, gracias por tus buenos deseos, mi querida Yanetita. Te mando un abrazo enorme. Yo sé que sí, sé que le va a estar pasando increíble. Y sé que él sabe todo, todo lo que lo amo a mi queridísimo hijo. Mucho menos. Oye, por acá, ¿quién tenemos? Hola, buenas.
3: ¿Qué hubo, compadre flaco? Buenos días.
0: ¿Qué hubo, papá?
4: Carolina presente, saluditos para ti, para mi buen Chuy, Yanetita, la señora Reina, el Chapo, el Yaco, la voz pachorra, y también un saludo muy especial para mi compadre Lalo en las Carolinas, y ya tú la sabes que acá en Sur Carolina manda el patrón 104.9.
1: Sí, señor.
0: Sí, señor, que tengan un excelente y bendecido día. Qué bueno que ya están en la sintonía perfecta del patrón FM. Les mando un abrazo bien fuerte. Estoy teniendo unos problemas técnicos por acá. Ahorita lo vamos a solucionar. Mientras tanto, los vamos a dejar entonces con esto de los BBs, ¿verdad? Acá me dijeron los BBs. Acá me están solicitando la canción. Entonces vámonos con esto. A ver qué tal, ¿verdad? Dijeron por ahí. Nosotros así les damos la bienvenida al show de la mañana. Ahí te dejo con los BBs. Eso se llama Aquel Amor Chamaco.

0: enanita los apaches, ahí están los tercos, ahí están los tercos, ahí estuvo Pacho Barraza, el terco, señoras y señores. Por supuesto, ya 5:33 a.m. Oye, después de estos temas técnicos, ya regresamos, todo quedó en orden y en su lugar, como debe de ser. Venimos a lavar la casa. Ahora sí, vámonos bien recio con los audios. Hola.
1: Muy buenos días, Flaquito.
0: Mi señora de los gallos, buenos días.
1: Bendiciones, saluditos. Saluditos para el señor Pingüino, para Don Santos, para el señor Carlos, para Janet, para toda la familia patronera madrugadora aquí en Tlacotepec de Mejía, manda al patrón. Con el show de la mañana.
0: Con el show de la mañana, que tenga un hermoso y bendecido día. Qué bueno que ya está en esto que es el show de la mañana. Le mando un abrazo, señora de los gallos, mi doña reina, hasta Tlacotepec de Mejía, donde manda el patrón.
2: Laquito, buenos días.
0: ¿Qué hubo, papi?
2: Un saludo,
0: buenos
2: días. Para ti, para buenos toda días. La raza que está sintonizando el 104.3 FM esta mañana. Dios los bendiga. Feliz jueves, Dios. Ya sabes, y aquí estamos en pie del cañón, como siempre, saludos para Yanetita, don Hilario, los vecinos, Santos, el Perico, don Yaco, el Pingüino, la super pollería del Tigre Toño, para Charlie Urbano, doña Lupita, el Chompiras, el Chicles, y para todo el bandolonón. Ya saben, Dios los bendiga, y aquí en la Vicente López Banda, el patrón 104.9 FM, con mi amigo Milton Ramírez, el Flaco, el único gallo que despierta a toda Latinoamérica, y échale cuachi, ánimo, súbale.
0: Súbale y échale cuachi, papá, que tenga un excelente día, mi queridísimo amigo el Chapo de la Vicente López, que ya anda echándole candela con Tocho Morocho. Aquí que, hola, dice, saludos a la familia Hernández Ortega, sobrinos y nietos que escuchan allá por Coapexpan, y a todos los del Sux, de parte del buen Ranger. Le mandamos un abrazo bien fuerte. Que tenga un excelente y bendecido día, mi queridísimo Chapo. Oye, también a la familia Hernández Ortega, sobrinos y nietos que escuchan por Coapexpan, a todos los del Sux, de parte del Ranger. Saludos, bendiciones, mi Ranger. Gracias por estar en la sintonía perfecta del Patrón FM. Ánimo a echarle todos los kilos, que hoy es un día sensacional para echar cotorreo, Ya es jueves, ya estamos casi ya en el puente del fin de semana, es quincena. Hoy no se cocina. Yo me acuerdo en las quincenas, yo sabía que era quincena cuando era chiquito, yo no sabía así exactamente cómo eran las quincenas, pero yo sabía que era quincena cuando mi mamá llegaba con el pollito. Así es. Mi mamá llegaba con el pollito y yo decía, ya cobró, colecuache, qué bonitos tiempos, ¿va? No te preocupabas por nada más que por comer y dormir y hacer tu tarea. Bueno, yo ni la hacía, ¿va? Pero... A echarle candela, señoras y señores, que hoy será un día sensacional. Oye, hace rato puse algo de los BBs, ¿verdad? Bueno, pues estos, pues ya no tan jovenazos, ¿va? Pero esta gran agrupación convierte su concierto en una escena de amor. Un fan le pidió matrimonio a su novia frente a todo el público mientras estaban en un concierto de los BBs. Fue el marco de una propuesta de matrimonio. Esta gran música romántica que sorprendió a los asistentes de uno de estos conciertos majestuosos en Argentina. Durante su presentación en el Teatro Gran Rex de Buenos Aires, un fanático decidió aprovechar la velada para pedirle a su pareja que se casara con él. ¡Ay, qué bonito! Convirtiendo el espectáculo en una escena de que se combinó entre canciones, emoción y aplausos. El momento ocurrió durante el tour 35 grados, aniversario de la agrupación mexicana, que ha construido una carrera vaya esplendorosa de más de 3 décadas dentro de la música tropical romántica. La respuesta afirmativa de la joven provocó una reacción colectiva entre todos los espectadores del concierto, quienes celebraron junto a la pareja uno de los instantes más importantes de su relación y de este momento espectacular. Mientras transcurría la presentación en el emblemático recinto, uno de los asistentes decidió dar un paso decisivo en su vida sentimental frente a su novia, y con el concierto en medio de cientos de personas alrededor, el enamorado se arrodilló para formular la pregunta que cambiaría totalmente la vida de él y de su pareja. Esta maravillosa historia y esta maravillosa pregunta en donde, amor de mi vida, ¿ya te pagan tu pensión? No es cierto. ¿Te quieres casar conmigo? Y mira nomás, qué chulada. Ay, qué bonito, ¿verdad? Buscar el momento más hermoso. Yo siempre he dicho, ¡qué bonito es el amor! Y luego me hago esta pregunta, ¿sabes qué es lo más bonito del amor? ¿Cuándo qué? Cuando se acaba. No, muy bien por los tortolitos, ¿eh? Dice, yo digo que es show, es puro show. Lo mismo pasó con Cuisillos, ahora estuvieron aquí por Jalapa cerca. Sí, pero pues no, yo creo que los enamorados no es show, no es como que el cantante los contrate para eso. Yo creo que los enamorados buscan ese momento especial, ¿no? Y pues ahora sí que muchos buscan la manera más romántica y bonita de expresar su amor y sus sentimientos. Qué bueno que la chispa del amor esté en todo su esplendor y bueno, pues que haya personas que digan, aquí es donde me la quiero declarar. Todos somos libres de decidir en dónde vamos a demostrar nuestro amor. Mientras no sea en la calle, ¿verdad? A las 12 del día y en un parque donde pasen niños. O no sean los policías con donde dotes todo bien, ¿no? No. Hay también que moderarse, ¿va? El amor se demuestra de muchas maneras, también no suerte cochino. Oye, vámonos al corte, regresamos en el show de la mañana. 5:40.
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0: Cabina. Hoy es jueves, chiquillo, y el cuerpo lo sabe. Mandamos los saludos a la familia Castillo Martínez hasta Actopan, que ya están en el trabajo dándole duro y tupido. Mi querido Ota, que tengas un excelente día allá en la tortillería del centro, ¿eh? Un abrazo fuerte. Por acá de este lado, ¿a quién tenemos? Hola.
1: Hola, buenos días.
0: Hola, buenos días.
1: Soy Flaco. Aquí Ruth reportándose. Me pudieron complacer con la canción de Knockout. Y si no se puede, la de los pololos. Gracias, que tengan un bonito día.
0: Me pudieron
1: complacer con la canción de Knockout. Y si no se puede, la de los pololos. Gracias, que tengan un bonito día. Ajá, hija, súbele y échale galletita en el caminito de la escuela.
0: Y échale galletita, mi niña, las dos se pueden. Tú dime cuál de las dos. Las dos se pueden, solo que te puedo poner una porque hay muchos niños que piden sus canciones. Entonces, con una canción que te ponga, pero tú dime cuál de las dos, cuál es la que más quieres escuchar. Las dos se pueden, ¿sale? Ya te programé Knockout. Pero tú dime cuál y con mucho gusto. Oye, buenos días, saludos para las chicas de los Antojitos, las Marías, que ya andan echándole galleta. Mis Marías preciosas, hermosas, ándale, métale duro y tupido a las quecas, que las personas van a ir a desayunar. Que tengan un excelente día, mis Marías, a Don Willy, a Doña Basi y a toda la flota, a mi gordo. Ahí les mando un abrazo bien fuerte hasta los cielos donde manda el patrón.
1: Bueno, pues la de Knockout.
0: Sal y vale, la de Knockout. Ahorita te la programo con mucho gusto para que a las 7 sea la primera, porque tú estabas inaugurando el caminito de la escuela. Que tengas un excelente día, mi niña hermosa, preciosa. Vámonos con música y regresamos con más. Ya viene la frase. La frase perrona.

Ay, Nanita, los apaches. Oye, seguimos al aire. Ya viene la frase perrona del día, pero también tengo un comunicado que hacerles. Ya desde antier la jefa les comentó, ayer estuvimos comentando y los vuelvo a comentar. A ver quién la vio. Está nuevecita, mira, recién salida de paquete, la nueva edición, la nueva edición. Y se ve que la acaba de sacar mi niña porque es por el... la fecha de nacimiento y todo. Bueno, pues quien conozca a Beli Ramírez, Naomi Elizabeth, por favorcito, tenemos aquí su INE, aquí está su credencial de elector, la identificación oficial para votar. El documento, pues yo creo que es de los más importantes para comunicarte, para hacer trámites y todo. Lo tenemos aquí en cabina, por favorcito, quien la conozca, Naomi Elizabeth, por favorcito, allá por las Higueras, a toda la flota que la conozca, tal vez allá por las Higueras, díganle que aquí en Oliva Radio, en Plaza Cristal, local 20C, tenemos su INE para que venga a recogerla y no haga más trámites, ¿va? Porque a lo mejor pues la necesita. La encontraron ahí en un autobús, al parecer, y la trajeron para acá, gracias a la persona que se dio la tarea de interrumpir alguna de sus actividades para traer la INE de esta chica, Naomi Elizabeth. Díganle que aquí la tenemos en Oliva Radio para que por favor pase por ella en el horario de 9 a 2 o de 4 a 7. Aquí que le diga a nuestra amiga Gris de recepción que anunciamos en el patrón que tenemos su credencial para que pase a recogerla y con mucho gusto se la entregamos, ¿sale? Aquí está Naomi Elizabeth, aquí está tu INE, chiquilla, no vais a hacer cola, aquí la tenemos, sale, ¿vale? Para que no te estés preocupando. Hay quien la conozca, ahí por la zona de Higueras, ahí díganle que la tenemos en Oliva Radio para que venga a recogerla. Muchísimas gracias. École, no, hombre, es que de veras que se te pierda. Ay, nanita, los apelos. Lo bueno que no son temporadas de votaciones, sino imagínate, ya no ibas a votar por tu casa. Por ti a lo mejor pierde, a lo mejor, imagínate, no, hombre, bueno, ahí está. Ahí está Naomi Elizabeth, para que vengas a recoger tu INE. Oye, vámonos con la frase perrona, te late mi querido Chuy. Sale, vale. Desear es llevar el destino del mar dentro del cuerpo. Qué bonito. Qué bonito. Es que es infinito. Los deseos son infinitos. El mar es infinito. Los sueños también. Así de sencillo. Pero... desear, tú puedes desear lo que quieras. No estás atado para no poder pedir ese deseo que se haga realidad. Solo una cosa sí te digo: los deseos y los sueños se construyen trabajando arduamente. Con soñar no vas a tener las cosas, tienes que trabajar para lograrlas. ¿Sí? Dicen por ahí que para soñar no se paga. Pero sí se trabaja para que ese sueño se haga realidad. Así que ánimo. Tú tienes la libertad de soñar, de desear lo que quieras. ¿Pero qué crees?

0: Ah, qué
1: Hoy es
0: bonito.
1: quincenita,
0: Buen negocio.
1: flaco.
0: Vas a comprar
1: Pues
0: mucho pan
1: saludando a toda
0: de
1: la
0: burro.
1: bandita desde la sucursal del cielo, Tlacotepec de Mejía. El Yaco lo saluda. Buenos días, buenos días, buenos
0: Buenos
1: días.
0: días, millacos, que tengas un excelente y bendecido día. Ahí viene Rayito Colombia.

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3: Bienvenidas y bienvenidos a Revista del Consumidor Radio. Soy la chef Mónica Mannion y para el platillo sabio profeco de esta ocasión prepararemos un delicioso lomo de cerdo en salsa cremosa de mostaza acompañado de un puré de papa rústico. Los ingredientes que vamos a necesitar son 900 gramos de lomo de cerdo, 5 papas blancas grandes, 200 mililitros de crema, 2 cucharadas de mostaza Dijon, el jugo de un limón y su ralladura, 60 gramos de mantequilla sin sal, 500 mililitros de leche, 3 dientes de ajo finamente picados, un pequeño manojo de perejil, aceite, sal y pimienta al gusto. Vamos al procedimiento. Comenzaremos pelando las papas y cortándolas en trozos grandes para cocinarlas en agua con sal durante 10 minutos hasta que estén suaves. Escurrimos y machacamos con 60 gramos de mantequilla sin sal y leche caliente. De verdad, no tienen que machacar hasta que se quede muy suave la papa. Podemos dejar esos pedacitos que nos van a dar una textura rústica y es exactamente la que necesitamos. Para terminar el puré, sazonamos con sal y pimienta negra molida. No hay que olvidar probarlo para saborear la sazón y que este sea de nuestro gusto. Cortamos el lomo en medallones y después lo salpimentamos. Ojo, es muy importante lavarnos las manos después de manipular la proteína para evitar cualquier tipo de contaminación. Después, agregamos 2 cucharadas de aceite al sartén, doramos los medallones por ambos lados hasta que estén bien sellados y cocidos. Para esto, el sartén debe estar bien caliente. Los retiramos y los reservamos en un plato para que en esa misma sartén cocinemos la salsa y tome el sabor de la proteína y el sellado. Para la salsa, sofreímos ahí mismo 3 dientes de ajo finamente picados. Luego, añadimos 3 cucharadas de mostaza Dijon, 200 mililitros de crema, el jugo de un limón y su ralladura. Mezclamos y cocinamos a fuego bajo durante 2 o 3 minutos. Y no se imaginan qué espectáculo de salsa. Se puede utilizar con cualquier otra proteína o pasta. De verdad, la tienen que probar. Regresamos el lomo a la sartén, lo cubrimos con la salsa y lo tapamos. Dejamos cocinar 2 o 3 minutos. Para emplatar, servimos 2 medallones de lomo, los bañamos con esa deliciosa salsa y servimos una porción generosa de puré de papa. Lo último es darle ese toque fresco y agregamos el perejil finamente rallado. No olviden que el platillo sabio profeco es fácil de preparar, tiene muy buen sabor, aporta un balance nutricional y en este caso rinde para 6 porciones. Anímense a prepararlo y cuéntenos en nuestras redes sociales cómo les fue. No olviden que también pueden ver esta receta en el canal de YouTube Profeco TV. Soy la chef Mónica Mannion y fue un gusto cocinar con ustedes en Revista del Consumidor Radio. Hasta pronto.
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1: La manzana es una de las frutas más comunes e indispensables en nuestra mesa. Está presente en nuestra historia, en la ciencia, en el arte y en la gastronomía.
2: Este fruto viene del manzano, un árbol de la familia de las rosáceas. En estado silvestre, este árbol alcanza más de 9 metros de altura.
1: Sin embargo, para facilitar la cosecha, los cultivos comerciales lo mantienen entre 3 y 4 metros. Así es mucho más fácil que sus frutos lleguen frescos a tu casa.
2: Más allá de su valor cultural, la manzana destaca por su enorme versatilidad y sus beneficios para la salud. Es una gran fuente de hidratación y energía. Contiene cerca del 85% de agua y aporta carbohidratos naturales de fácil absorción.
1: Al tener un índice glucémico bajo, sus azúcares se procesan gradualmente. Esto te proporciona energía de manera sostenida durante todo el día.
2: También cuida tu digestión. Aporta pectina, una fibra natural que favorece el tránsito intestinal y protege tu microbiota.
1: Además, contiene quercetina y fisetina, Estos compuestos son antioxidantes que protegen las células del estrés oxidativo.
2: Son una gran fuente de vitamina C, potasio, calcio, hierro y vitaminas del complejo B.
1: Y por si fuera poco, es muy baja en sodio y grasa.
2: En nuestro país, el consumo anual es de 8.4 kilos por persona y nuestra temporada de cosecha va de agosto a octubre, aunque septiembre es el mes de mayor disponibilidad.
1: Los principales estados productores en el 2024 fueron Puebla, Coahuila y Chihuahua, siendo Chihuahua el lugar con la mayor producción a nivel nacional.
2: Conocer las variedades te ayuda a aprovechar al máximo su frescura y propiedades. Aunque existen cientos de tipos en el mundo, las principales que se comercializan en México son:
1: la Golden Delicious es la más producida en nuestro país. Es de color amarilla verdosa, muy jugosa y dulce.
2: La Red Delicious es inconfundible, roja, alargada y brillante. Su sabor es dulce y poco ácido.
1: La Granny Smith resalta por su color verde. Es firme, aromática y acidulada. Es la opción ideal para jugos y repostería.
2: La Royal Gala es de tamaño mediano, roja, crujiente, dulce y jugosa.
1: Y nuestra manzana criolla es pequeña, se cultiva en el centro del país y funciona muy bien para hacer dulces y conservas.
2: Ir al mercado y elegir las mejores manzanas es una experiencia para los sentidos. Busca piezas de color uniforme y brillante, acordes a su variedad. Evita las que presenten manchas o decoloraciones.
1: Un detalle clave es el rabillo. Prefiere las piezas que todavía lo conservan. Esto te ayudará a mantenerlas en buen estado por más tiempo, ya que al perderlo se acelera su maduración.
2: Toma en cuenta que las piezas más pesadas suelen ser las más frescas y tienen mucho más jugo.
1: Para revisar su textura, presiónalas ligeramente. Deben ceder un poco, pero sin sentirse blandas.
2: Acércalas a tu nariz. Una manzana fresca siempre tendrá un aroma suave y agradable.
1: Y al llegar a casa, el cuidado continúa. Puedes guardarlas en una bolsa de papel o de plástico dentro del refrigerador. Deja la bolsa abierta para permitir la circulación de aire y evitar el exceso de humedad.
2: Ten en cuenta que las manzanas liberan etileno. Este es un gas natural que acelera la maduración de otras frutas. Por eso, es mejor darle su propio espacio.
1: Además, si quieres retrasar su proceso de maduración y mantenerlas crujientes, puedes salpicarlas con agua de manera regular.
2: No olvides que cuidar nuestros alimentos es una tarea muy importante. Nos permite evitar los desperdicios, aprovechar lo que estamos comprando y valorar el trabajo de miles de personas en el campo.
1: Para tomar decisiones más informadas, revisa la Revista del Consumidor de este mes de octubre. Ahí encontrarás la información del programa ¿Quién es quién en los precios? De la Procuraduría Federal del Consumidor, donde te presentamos los precios mínimo, máximo y promedio del kilogramo de las distintas variedades de manzana.
2: Infórmate, compara y haz rendir tu dinero.
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0: Yupi, yupi, jueves, señoras, señores, quincena, señoras, señores, cotorreo, señoras, señores. Ya son las 6:17, señoras y señores, así que apúrele. Sí, ya se le está haciendo tarde, acuérdese que se pone el tráfico, pero de rechupete. Yo ni cuenta me doy, pero dicen que a partir de las 6 hay mucho carro. Así que póngase, por favor, trucha, para que llegue temprano. Buenos días a toda la flota.
1: Yo jefa, doy fe y legalidad de lo que acaba este hombre de decir.
0: Aquí encerrado, ni cuenta me doy, pero,
1: no, pero
0: allá
1: sí,
0: fuera de ser un caos.
1: Mira, es muy evidente, cuando ya a las islas se le va haciendo tarde y nuestros amigos taxistas van, pues de hecho la mocha, un carrerío.
0: Ah, la mecha.
1: Ay, bueno, ¿y esto? Ya ¿Por qué tanto tráfico? Porque varios van como a la cita, llegando tarde.
0: Ya parece Ciudad de México.
1: Sí, tú, sí.
0: Y aquí no hay segundo piso, bueno. Pues para que por favor vaya y cuente, ¿eh? Así que mejor córrale. Jefa, buenos días.
1: Buenos días.
0: Aquí con muchísimo gusto saludándoles y pues ya recibiendo los audios al 2288-15-1049 de la flota que ya se conecta con nosotros.
2: Hola, jefa. Hola, flaco.
1: Hola.
3: Hola.
2: Bienvenido jueves.
0: Igualmente.
2: Para todos ustedes, quisiera, si le pueden mandar una felicitación a mi hija Marta Alexandra, que hoy es su cumpleaños. Y también para mi hijo Estefan Franco, que ya se va a levantar para bañarse, irse a la secundaria. Para mi nieta Saori también. Y para mi esposa Ana Daisy Utrera, que ya también que se levante, que no sea flojilla, porque se levanta toda modorra.
0: ¡Ánimo!
2: Para darle de desayunar a los peques. Pero bueno, ahí estamos pendientes. Bendecido día. Saludos.
1: Saludos.
2: Saludos. Manda el patrón 104.9 FM en Con Huevos.
0: Ándale, pues un abrazo fuerte para ti, para los tuyos y para tu hija. Muchas felicidades.
4: Buenos días, jefa. Buenos días, flaco.
0: Buenos días.
4: ¿Nos podrían complacer con la canción de Chunky Fu? De Cri Cri, por favor, yo soy Ámbar.
5: Y yo soy Nara. 104.9 FM. Aquí manda el patrón en el caminito de la escuela. Ay, ya, échale galletita y súbele. Adiós, cuídense.
0: Cuídense.
6: Igualmente,
0: cuídense, hola.
6: Buenos días. Buenos días. Buenos días. Poner la canción del baile de capibara de los minis de la casa. Y digo, por favor, aquí manda esto también, tu computador FM, en tu monitor, en nuestro lugar,
0: saludos. ¡Saludos! ¡Un bonito día! ¡Hola!
7: Buenos días, flaco. Buenos días, jefe.
1: Buenos días.
7: Cecilia, ¿me podrían complacer con la canción a Mateo y Gustavo la manzana, por favor? 104.9 FM. Aquí van a el patrón, el cabinito de la cola. Ajá, ajá, y échale galletita. Y súbale.
0: Y súbale. Y súbale. Que tengas un bonito día. Y vámonos ya a la primera parte del horóscopo.
1: No, sin antes decirles que ya hay una publicación. Ándale, para que vaya y que le dé me gusta.
0: Yo ya voy.
1: Me enriza. Además, es la señora de moda, ¿eh?
0: Oye, yo quiero ese disfraz para Halloween. ¿Cómo me veré tú? Ah,
1: sí, te sugiero que sí lo consigas.
0: Con el corte pervertidor hacia... ¡Qué peligro! Me van a decir.
1: Seguramente sí. Aries, pareja, dating, creatividad se ponen a tu favor. Una cita que sale mucho mejor de lo que esperabas. Una colaboración, alguien que por fin demuestra interés sin echarle tanta crema a los tacos. También es momento para presentar un proyecto, asistir a un evento, aceptar una invitación, en donde terminarás conociendo gente muy interesante. No te quedes esperando que la otra persona haga todo el move. Tu entusiasmo abre puertas.
0: Mi querido Tauro, hoy la lógica será tu mejor aliada para poner orden en tus finanzas o en la organización de tu hogar. No obstante, no descuides tu intuición cuando se trate de asuntos del corazón, pues ahí es donde reside tu verdadera sabiduría. Es un día ideal para tomar un hábito saludable que habías dejado ya en el olvido.
1: Querido Géminis, tienes ese tipo de energía de una conversación que puede terminar en una cita, una propuesta, la venta, la nueva idea en cuestión de minutos, una reunión, un lunch, alguien que te conecte con una oportunidad inesperada. También estarás especialmente creativo, divertido y convincente. Si tienes algo que publicar, presentar o vender, hazlo hoy.
0: Mi querido Cáncer, fíjate que aunque tu mente te presione para alcanzar metas ambiciosas, tu corazón te pide proteger tu energía y refugiarte en lo que te brinda seguridad. En el ámbito profesional, delega tareas si sientes que la carga es excesiva. En lo afectivo, dedica tiempo de calidad a quienes te hacen sentir en casa.
1: Querido Leo, tienes un star power y además sabes exactamente qué decir hoy. Una reunión en donde todos se enganchan con tu idea, una invitación inesperada, un mensaje que abre una puerta y alguien que comienza a mirarte con otros ojitos. En el amor, tu seguridad resulta particularmente sexy. En el trabajo, tu voz podría conseguirte una entrevista, presentación o también una oportunidad muy importante.
0: Virgo, es un día donde el análisis detallado te ayudará a resolver una situación compleja en tu entorno laboral. Sin embargo, no permitas que la autocrítica excesiva opaque tu entusiasmo natural. En el amor, permite que las cosas fluyan sin necesidad de controlarlo todo. La espontaneidad te traerá gratas sorpresas.

0: 6:23.
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0: TikTok. Vaya, hasta el Only. Hasta el Only. Ay, el pipiri, de veras. Oye, pues ya, las 6:34. Vámonos bien recio con más mensajes. Hola.
1: Buenos días, flaco. Buenos días,
0: jefa. ¿Cómo estás?
1: Soy María Paula. ¿Y me pueden complacer con la canción de Pipi Calabaza de Luli Pampín, por favor? 104.9 FM. Aquí manda el patrón en el caminito de la escuela. Ajaja. Y échenle galletita y súbele.
0: ¡Y súbele! Oye, para mi amigo el pingüino, compadre flaco, saludos, bendiciones. Hasta el sur de Carolina, mi pingüino. Sí, señor, que tengas un buen día, compadre. Hola.
2: Ya, jefa y flaco. ¿Me podrían poner la canción de Son Pololos?
0: ¡Claro! Son Pololos, Son Pololos. Tan tarán. Ahorita con mucho gusto ya la estamos programando. Oye, por acá, jefe flaco, quiero mandarle los saludos a mi hija Kailani, que la amo mucho. Nos podrían complacer con la canción de Ghostbuster. Ghostbuster. Ok, que tengas un excelente y bendecido día. Saludos para Kailani, que Dios la bendiga. École coche, que le vaya muy bien en la escuela. Oye, ya me imagino la publicación. Yo también quiero uno igual, dice, para lucir mi tatuaje. El tatuaje tóxico, ¿no? Ay, nanita, los zapatos. Oye, de veras, ¿cuál será un tatuaje tóxico? ¿Qué tatuaje tóxico se podrá? ¿O qué tatuaje creen que sea el tóxico? Así que digas, ah, este tatuaje se lo ponen todas las chicas tóxicas o todos los chicos tóxicos. ¿Cuál será? Qué buena pregunta, mi querida Janet. A ver, ¿cuál sería un tatuaje tóxico? ¿El de la fecha? Ahora no, descobijen. ¿El de la fecha de aniversario? ¿El del nombre de la pareja? ¿Cuál será un tatuaje tóxico? Así que digan, no, ¿y en qué lugar? Sobre todo, ¿no? ¿En qué lugar? ¿En la espalda? ¿En el hombro? ¿Dónde será un tatuaje tóxico? ¡Hola!
3: Hola, jefa. Hola, flaco.
0: Hola.
3: Quiero ver si le pueden poner las mañanitas a mi hija Marta Franco.
0: Claro, 7:30, con mucho gusto se ponen.
3: A la universidad.
4: Tu entusiasmo abre puertas.
3: También quisiera mandar un saludo para Franco, que ya se está listando también. Y para mi nieta Brigitte, que también ya se está listando para irse al kinder. Quisiera ver si me puedes poner la canción de Joan Sebastián, que le gusta mucho a mi esposa Ana, para que se motive y se ponga enjundiosa. Aquí manda el patrón 104.9 FM.
0: Bendiciones, compadre, que tengas un excelente día. Hola.
5: Hola, jefa. Hola, flaco. Soy Miranda.
0: Hola, Miranda.
5: Quiero la canción de la gran, por favor. 104.9 FM. Aquí manda el patrón. Ajá, hija, échaltita, súbele.
0: Súbele, señor. Hola.
6: Hola, buenos días, soy Maggie. ¿Me puede poner la canción de Lada Campos de Dené?
0: Uh-huh.
6: El caminito de la escuela. Ajaija.
0: Ajaija.
6: Gracias, buenos días.
0: Buenos días.
7: Buenos días.
0: Oye, buenos días. Soy jefa, buen día, flaco. Ah, caray. Soy Enrique, por favor, un saludo para mi hija Renata y mi hijo Said, que ya van rumbo a la escuela. Muchas gracias. Saludos aquí también para la niña Ana Yamilet, que hoy está cumpliendo 9 años. Para ella, muchas
7: felicidades.
0: Nos escucha en Axoyatla de parte de sus papás, que la quieren muchísimo. Aquí también felicidades para Irwin Hernández El Otlán, que hoy está también cumpliendo años. Él está escuchando en Axoyatla de parte de su familia, que se la pase muy bonito. También para él, muchas
7: felicidades.
0: Buenos días. Ayer acudimos a un funeral en Jalapa, calle Justino Sarmiento. Dejé el vehículo estacionado y se lo robaron. ¿Me ayudan a compartirlo? No me digas, eso sí era un suru. Eso se nos roban bien rápido.
7: Híjole.
0: Nosotros somos del municipio de La Antigua. Nuestro amigo que no nos pone el nombre. Híjole. Mira, la placa que nos da del vehículo robado es YTT-257-B. Son placas del estado de Veracruz.
7: Ajá.
0: Es un suru. Por lo que veo es un suru 3. De los cuadraditos.
7: Sí.
0: YTT-257-B. Por favorcito. Ahí si tiene alguna información, pues háganosla saber al 291-07-2854. hagan el paro, porfa, se siente regacho. Se siente bien feo.
4: Y luego
0: feo.
4: Que vienen de lejos,
0: sí, tú. Canijo, mira cómo se tuvieron que haber ido y demás. Por favor, no, hombre, qué feo que la gente siga con esas cosas. A ver, acá quién tenemos. Hola.
8: Hola, jefe flaco. Quiero que le ponga la canción de Corre Poco Yo. Saludos a mamá, a papá, a abuela, a Julieta, tías y a niños y abuelos. Soy Eder. Échale galletita. Ajá, hija. Y súbele.
0: Y súbele, Eder. Saludos, mi
4: bebé.
0: Niño.
4: Un beso grande.
0: Vámonos ya a la segunda parte del horóscopo.
4: Con todo gusto, mi querido Libra. Sol en tu signo te pone en un prime time y una amistad, invitación, conexión podría amplificar todavía más tu visibilidad. Un evento, colaboración, presentación, alguien de tu círculo te abrirá una puerta buenísima. También podría recibir más atención, cumplidos, interés romántico más de lo normal. No te quedes pegado a quienes ya te conocen. Haz espacio para nuevas personas. Tu energía atraerá oportunidades.
0: Escorpio, hoy sentirás una fuerte inclinación y a profundizar en tus metas a largo plazo, usando tu intuición para detectar oportunidades que otros pasan por alto. En el terreno afectivo, la transparencia será tu mejor herramienta para fortalecer vínculos importantes. Cuida tu alimentación y asegura de hidratarte bien.
4: Sagitario, tu vida social puede conectarte directo con una oportunidad de expansión. Una amistad te invitará a un viaje, una conversación de estudios, un proyecto internacional o conocer a alguien que piensa muchísimo más en grande que tu círculo habitual. También es excelente para eventos, el networking, decir sí a planes fuera de rutina. No te quedes en casa porque, ¡ay, qué flojera arreglarme! Esa salida puede valer muchísimo la pena.
0: Mi querido Capricornio, la estructura y el orden serán tus mejores aliados para terminar con éxito tus tareas pendientes. Aunque tu naturaleza es pragmática, dedica un momento para escuchar lo que tu intuición te susurra sobre un cambio personal que deseas implementar. En la salud, evita las tensiones innecesarias practicando técnicas de respiración.
4: Querido Acuario, una relación podría abrirte literalmente al mundo. Una pareja que proponga un viaje, un socio que te conecte con otro mercado, alguien nuevo que llegue con una perspectiva completamente distinta. También es excelente para negociaciones, acuerdos, estudios, planes internacionales. Si andas de cita, alguien de otra ciudad, cultura o contexto podría resultar especialmente atractivo. Vecino, los quiero.
0: Para ti, mi querido Piscis, fíjate que tu sensibilidad será tu mayor activo el día de hoy, permitiéndote entender situaciones que otros pasan por alto. Aunque tu mente busca un poco de orden, tu corazón te guiará hacia empatía y el cuidado de los demás. En el trabajo, confía en tu creatividad para resolver obstáculos. Dedica unos minutos al final del día para desconectarte del ruido externo.

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0: ¡Ahí viene la gallina tóxica!
1: ¡Ya está en la publicación!
0: No más, Cayu. Oye, nos pregunta Janet, hace ratito nos preguntaba que... que ella quiere un disfraz así para lucir su tatuaje. El tatuaje tóxico, le dijo. Ah, le estaba preguntando a la flota, jefe, que cuál sería el tatuaje tóxico, cuál sería un tatuaje tóxico que se pone la gente. ¿Será el nombre, la cara de la persona?
1: Yo me imagino que es el nombre de quien ya luego ya no saben cómo quitarse el tatuaje, ¿va? ¿Para qué se tatúan el nombre de alguien?
0: ¿Y en dónde? ¿En dónde se lo ponen?
1: ¿En dónde se lo ponen? Además, imagínate, ya estás con la otra persona, la nueva persona viendo el nombre anterior.
0: Y a veces
1: que ya tienen que modificarlo y ponerle ahí un palito, un algo, ¿no?
0: El que se tuvo que pintar todo de negro el brazo, déjalo el pelón. Ay, mi Lupillo, un saludo. Ay, Lupillo, a Lupillo Rivera.
1: ¿Cómo ayudarte?
0: El otro, pues ya, el otro le valió, pero Lupillo
1: sí,
0: no.
1: Sí, claro, sí, sí, sí.
0: El otro todavía le canta hasta la del Pancho Barraza, pero la recuerdo. Oye, váyase a la página para que vayan y cuenten, vayan a ver. Ay, de verdad yo me morí de risa cuando lo vi. Hasta le dije a la jefa, ¿por qué la gallina cruzó la calle? Para demandar
1: al profe.
0: Váyase a la página al Patrón 104.9 FM.
1: Por favorcito.
0: Denle reacción, denle amor, denle muchísimos comentarios. ¿Aquí quién tenemos? Hola.
2: Hola, buenos días.
1: Buenos días.
2: Voy a poner una canción de Lara Campos, la que sea, no se preocupen. Bendiciones.
0: Y
2: 104.9 FM. Aquí manda el Patrón. Adiós.
0: Adiós.
1: Adiós.
0: Ya nos pidieron René, así que la vas a poder escuchar, Hola.
3: Hola, niña jefa. Hola, niña.
1: Hola.
0: Hola.
3: Somos Lucy y Lucía. ¿Nos podría poner la canción de Estaba la calavera de Juli Papín, por favor? Saludos a los soldadores de Girón. Adiós.
0: ¿No era de las tumbas?
1: Chúmbala, cachúmbala.
0: Ah, chúmbala,
1: sí,
0: cachúmbala.
1: Sí, las tumbas es una y las calaveras la que puse ayer. Se llama chúmbala, cachúmbala.
0: Cachúmbala, ahí está, la ponemos para que no se nos vaya a ir el avión. Eso. Ahí está, chúmbala, cachúmbala, cachúmbala. A ver, aquí a quién tenemos, hola.
4: Buenos días.
1: Buenos días.
4: Yo soy Flaco. ¿Me puede mandar la canción de las...
0: ¿Cuál?
4: De la nena. Por favor. 104.9 FM. Aquí manda el Patlón, caminito de la escuela.
0: Ay, te entendí la de la nena, pero ¿cuál será la de la nena?
1: No, yo tampoco no la entendí.
0: No te entendí. Ojalá nos puedan escribir aquí, mami, el nombre de la canción para que la podamos buscar con mucho gusto. Hola, ¿aquí quién?
5: Hola, jefa.
1: Hola.
0: Hola, ya se le cortó. Bueno, ay, no. Que tengas bonito día. Ahí 3 segunditos tu mensaje. Hola, buenos días, jefe Flaco.
1: Buenos días.
0: Las mañanitas a mi hijo que hoy es su cumpleaños, Raimundo. Pues para tu hijo, muchas
1: felicidades.
0: Hola, buenas.
6: Patrón, muy buenos días.
1: Buenos días.
6: Flaco, por favor, envíenle saludos a todos los radioescuchas. Que tengan un excelente día. Así sea igual para ustedes. Muchísimas gracias y que Dios los bendiga.
0: Igualmente, don Hilario, buenos días para usted. Oye, jefe, ¿qué tenemos?
1: Mira, hay una cumpleañera. La verdad, honestamente, me siento ignorante porque no sé quién es Techi Agüero, de Techi y su aroma. ¿Quién ni las hemos tocado aquí o sí?
0: No, no, yo no creo me que suena, pero... de allá de por Puebla, por allá.
1: Amiga,
0: no
1: la chicuela. Pero, ¿se acuerdan de aquel programa que además tuvo repercusiones en cuanto a récords, ¿no? Que rompió los 31 minutos cuando se presentaron. Hay un programa de radiotelevisión en Estados Unidos que es como la radio donde llegan los latinos y conducido por latinos y todo en español en Estados Unidos. Se llama Tiny Desk. Bueno, ya estuvieron ahí Panteón Rococó. Aparte de los 31 minutos que los amo, y bueno, y ahora van a estar los Tigres del Norte.
0: ¡Oh, chulada!
1: Así mero, van a llegar al Tiny Desk, tras los éxitos que últimamente han conseguido y que siguen teniendo en Estados Unidos, porque el público pues sigue su trayectoria y están emocionados de que van a llegar. ¿Cuándo? Hoy. hoy. Ellos ya grabaron el programa, obviamente lo graban y ya luego sale a todas las plataformas. Hoy sale a las 10 de la mañana y la presentación estará disponible en el canal oficial de YouTube. Lo buscan como NRP Music. Es parte de una edición especial del Tiny, realizada con motivo del mes de la herencia hispana. Así que para los Tigres del Norte, eso.
0: Oye, qué chulada.
1: Qué chulada. Siempre da orgullo cuando nuestros compatriotas la arman y la arman en grande, ¿no?
0: Así es, como no, y sobre todo los Tigres del Norte, que nunca van a dejar de ser los jefes de jefes.
1: Exactamente.
0: Así de sencillo. Bueno, pues vámonos al clima para que no nos
1: Cómo no, con mucho gusto. Jalapa, máxima 23, una mínima de 15. A ver, déjame que se brinque el anuncio del banco. Aquí está.
0: Ay, Dios mío.
1: Mire, público querido, a partir de las 9 de la mañana ya hay 20 grados, va a estar la temperatura calientita, muy rica, y hay probabilidad de una pasadita de lluvia a las 3 de la tarde. Es el 90%, pero los milímetros son 0.6, así que en realidad, aunque es el 90%, sí es una pasadita ligera de lluvia, 3 de la tarde aquí en Jalapa. Por lo demás, el día va a estar súper rico, casi como el de ayer. Jalapa, máxima 23, mínima 15.
0: Oye, para el Puerto Jarocho viaja una máxima de 29, una mínima de 24. Entre nubes y claros por la mañana. Ahí empieza a salir el sol a las 8, pero vuelven a salir las nubes a las 9. Y pues ahí hay una probabilidad del 40% a las 2 de la tarde de lluvia débil. Sí, ahí para que vaya tomando las precauciones, porque pues, probablemente, tal vez, últimamente les ha tomado por sorpresa la lluvia. Entonces, para que tomen sus precauciones. La sensación térmica va a llegar hasta los 33 grados a partir de las 11 y pues ahí se va a mantener en el Puerto Jarocho. Ya desde tempranito ya andan por los 30 grados, desde las 8 de la
1: mañana. Bárbaro, qué calor.
0: Es mucho calor, así que bueno, hidrátese bien, coma frutas y verduras, sobre todo que tengan mucha agüita, muchísimo jugo. Sí hay un poquito de norte a las 2 de la tarde de 34 kilómetros por hora. Máxima de 29, mínima de 24 para el Puerto Jarocho.

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Buenos días, jefe flaco. Soy Majo. ¿Me pueden mandar la canción de Somos Locos y Dados? Por favor, le mando saludos a mi mamá y a mi papá y a mi hermana.

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1: Hola, hola, por aquí Rosy.
2: Por aquí Luigi, nosotros somos
1: los Meñiques de la casa. Y queremos enviarle un saludo muy especial a todos los niños y las familias de Caminito de la Escuela.
2: Del Patrón FM, los queremos muchísimo y échenle galletita.
1: ¡Sí!

0: lo brinqué, mira. Ya acabó ahora sí.
1: Ya ahora sí. Oye, qué distinto Mateo del cochino Celestino, que no quería comer nada natural. Y Mateo sí le gusta toda la fruta.
0: Como a todos los niños que van a la escuela. Exacto. Que se comen todas las frutas.
1: Para que crezcan sanos y fuertes.
0: Así que si te mandan melón, te mandan papaya, te mandan sandía, te mandan platanito de lonche, te lo tienes que comer todo, ¿eh? Claro. Para que crezcas fuerte como Mateo. Y así estamos arrancando el caminito
1: de la escuela.
0: Buenos días, niña jefa.
1: Buenos días, niño flaco.
0: Saludad a todos los niños buenos que ya van para la escuela con muchísimo gusto y entusiasmo. Hola, buenos días. ¿Quién por acá? Dice buenos días.
1: Buenos días,
0: jefa, y saludos a mi princesa Alexia, que escucha en San Miguel alistándose para ir a la escuela y quiere la canción de Mundo de Caramelo. Bueno, por acá también dice, quiero felicitar a nuestro hijo Richard Ulises, que hoy está cumpliendo 7 añitos. Para él muchas
1: felicidades.
0: De parte de su mamá y de su familia, que lo queremos y amamos muchísimo y deseamos que hoy se la pase muy bonito. Por acá de este lado también saludos para Julieta y Julián, que ya van camino para la escuela de parte de mamá y de papá. Diles que son nuestro motor y los amamos mucho. ¡Qué bonito! Hola, ¿aquí quién?
2: Buenos días, jefa y flaco.
1: ¡Buenos días!
2: Un saludo para la pequeña Sofito, que ya se levante porque se le hará tarde para ir a la escuela.
1: Ok.
2: Venimos arribando al puerto de Veracruz y aquí manda el patrón 104.9 FM. Ajaija, échale galleta y súbale.
0: ¡Y súbele! Por acá, buenos días.
3: Buenos días, jefe.
1: Buenos días.
3: Soy Alexa.
0: Hola, Alexa.
3: Desde Tecamachalco, Puebla. ¿Me podrían poner la canción de Las Brujas o la de Un barco una vez quiso una vez, la que un hombre era la tetera del mar? El viento sopló, sopló.
0: Como te sabes, esa te pondré esa.
1: Eso.
3: Por favor.
1: ¿Sí?
0: Ahí está. Gracias. Te vamos a poner la que cantas.
1: Qué bonito le salió.
0: Bien bonito.
3: 104.9. Aquí manda
0: el patrón. Eso, que tengas bonito
1: besito.
0: Día. Hola.
4: Buenos días, jefa. Buenos días.
1: Soy
4: Alex. ¿Me podrían complacer con la canción Bocadillo de Tortilla? Mando saludos a mi mamá, a mi papá, a mi hermana, a mi hermano. A mi hermano le mando saludos porque lo quiero mucho, que se cuide. Y que está en Lázaro Cárdenas. Gracias. Y 104.9 FM. Y manda el patrón a Jai Jai, Chiquita, y súbele.
0: Y súbele. Hola, buenos días.
5: Hola, jefa.
1: Hola, hola, Marián. Jefa.
0: Marián.
5: ¿Me pueden mandar saludos?
1: ¿Sí?
5: ¿Qué crees? Hoy es mi cumpleaños.
1: ¡Sí,
5: me puedes poner las mañanitas?
1: Sí.
5: Claro. Gracias, adiós. Me llamo Marián.
0: ¡Saludos, Marián!
1: ¡Ay, mi Marión preciosa! Mi pregunta es, ¿cuántos cumplirán?
0: ¿Como 6? ¿Como 7?
1: ¿Será? Yo bueno, creo. Pues para Marián hermosa, muchas
0: ¡felicidades! Hola, jefe flaco, buenos días. ¿Me podrían complacer con la canción de Chala Hit Chala? De dragón. Ah,
1: chala,
0: la de Chala.
1: Chala.
0: Ah, muy bien. Con saludos para Iván y Eisa, dice. Y ya van a la escuela. Aquí manda el patrón. Bueno.
1: Qué bonito.
0: Ojalá para la otra nos la piden en audio para ponerla. Hola.
6: Hola, jefa. Hola, hola. ¿Cómo poner con la canción de Jaume Matata? Le mando un gran abrazo a mi mamá, a mi papá y a mi hermano.
1: ¿Sí?
6: Y aquí manda pantón, échale galleta y súbele.
0: Y súbele.
6: Y me llamo Mauro.
0: Saludos, Mauro.
1: Saludos, Mauro.
0: Hola.
7: ¿Qué pasa? Hola, flaco. Buenos días.
1: Hola.
7: ¿Puedes poner la canción de Un barco una vez quiso navegar? Muchas gracias. Y le quiero mandar saludos a mi madrina Karina y a mi mejor amiga Kimberly. Gracias.
0: Qué bueno que la pidieron, porque ¿sí? Ya, justamente con Hakuna Matata se cerró el caminito de la escuela. La pidieron antes, qué bueno. Por acá, la canción de La Nena con Edén Muñoz. Ah, es que no es, ya había pedido La Nena al niño de hace ratito. No, es infantil, no la podemos poner, pero le mandamos un saludo hasta Oaxaca, ¿sale? ¿Vale? Y acá, ¿quién tenemos? Hola.
8: Hola, jefa. Hola, flaco.
1: Hola.
0: Hola.
8: Lexi. ¿Me podrían poner la canción de La Tetera del Mar?
1: Sí.
8: Le quiero mandar saludos a mi papá. Adiós.
1: Adiós.
8: 104.9 FM. Aquí manda el patrón. Ajaja, échale galletita y súbele.
0: y súbele. Oye, queremos mandarle saludos a la pequeña Mía, que ya va a la escuela de parte de su papá Eduardo. Que le vaya muy bonito.
1: Que te vaya bonito.
0: Un excelente día, de parte de tu papi, que te ama mucho, el buen DJ Lalo. Ahí le mandamos un abrazo fuerte. Y bueno, nosotros de esta manera estamos arrancando el caminito
1: de la escuela.
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1: 7:17.
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0: México. Soy Héctor Rodrigo. ¿Me pueden poner la Deseamos Locos y Largos? 104.9 FM. Aquí manda el patrón. Ajá, hija, y échale galletita y súbele.
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2: Oye,

0: de chamaquitos.
1: ¿Sabes qué le hace falta al abuelo del alacrán? Un buen jarabe. Esa tos me preocupa.
2: Sí, sí, sí, sí, yo creo que sí, un buen jarabe con eso, ¿eh?
1: Con eso.
2: Ay, nanita, y que eduque a sus nietos. Bueno, que le diga a sus hijos que eduquen a sus nietos. Ellos andaban charlataneando. Oye, ya casi vamos a poner las mañanitas para todos los pequeñines que cumplen años, ¿eh? Hoy también quiero felicitar a mi hijo Víctor, hoy está cumpliendo también 11 años.
1: ¡Ay, Víctor, Dios te bendiga! Muchas.
2: Le mando un abrazo. ¡Felicidades! Un abrazo fuerte. Por ahí si lo ven, le dicen, por favor, que lo ama mucho su papá. Aquí tenemos aquí en Hola.
3: Hola, Mito, ¿cómo estás?
2: ¡Hola!
3: Te quería decir que si me puedes poner una canción en el patrón. Es que me encantó la de un pedazo de tortilla. ¿Me la puedes poner, por fin? Adiós.
1: ¿Qué crees? Que sí la pidieron. Ojalá que dé tiempo.
2: Ojalá que dé tiempo. Y también a ti de escucharla. A ver, acá quién tenemos. Hola.
4: Buenos días, jefa y flaco.
1: Buenos días.
4: ¿Me pueden dar la canción de TikTok, TikTok de las HK3, por favor? Y saludos a pa.
2: Saludos.
1: Saludos. ¿Hola?
5: Buenos días, patrón.
1: Buenos días.
5: ¿Me puedes poner la canción de Son Pololos aquí en Apazapan 104.9 FM? Aquí manda el patrón al caminito de la escuela. Échale galletita y súbele.
2: Y súbele. Esperamos que la hayas escuchado, ¿eh? Hola.
6: Sí, ¿me puede poner la canción de Aquí viene un pensamiento, por favor? Aquí manda el patrón 104.9 FM.
2: Saludos. Aquí escuchando Jefe y Flaco antes de irme a la trabajación. Vamos siempre con la bendición de Dios. Que te vaya muy bien, mucho éxito.
1: Bendiciones.
7: Hola. Buenos días, Jefe y
1: Buenos días.
2: Buenos días.
7: ¿Nos podría complacer con la canción de las risas de las ardillitas? Gracias, 104.9 FM. Aquí manda el patrón del caminito
8: de la escuela. ¡Ajaija!
2: ¡Ajaija!
1: ¡Ajaija!
2: Y pues para todos los cumpleañeros, para todos los que están celebrando un día bien especial, muchas
1: felicidades.

0: Mensaje del arzobispo Jorge Carlos Patrón Wong.
1: Cuidemos el ecosistema de nuestras relaciones. Comencemos con las relaciones humanas y espirituales de todos los días, de nuestras familias, seres queridos y personas con las que convivimos, estudiamos y trabajamos cada día. Escuchémonos más, hablemos con respeto, aprendamos a perdonar, evitemos aquello que divide y tendamos puentes de buena voluntad. Todo Jesús por María, toda María para Jesús. Dios te bendice.
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Hola, buenos días, niña, jefe, niño, cuidado. ¿Podrían ponerme, me llamo Baster, podrían ponerme la canción de Bocadillo y Tortilla? 104.9 FM. Aquí manda el patrón, en el caminito de escuela. Ajá, hija.

0: Y atención, porque justo antes de llegar a la línea de meta, los corredores se han quedado sin gasolina. ¡Qué emoción! Nunca una carrera ha estado tan reñida. Pero los corredores han decidido llegar juntos a la línea de meta. Ha sido un maravilloso empate. ¡Bravo por nuestros locos pilotos! ¡Bravo por una maravillosa carrera!
1: Así es, niños y niñas, ya vámonos con más saludos. Estamos ya en la recta casi final, del caminito de la escuela. Casi final, así que, ¿aquí quién? ¿Hola? ¿Hola?
2: ¿Hola?
1: No se oye nada, está corriendo, se me hace que tapaste la bocina.
2: Ay, caray.
1: Bueno, por acá también, soy Eiza y quería mandarle un saludo a mi mamá, que me lleva a la escuela, y quería pedirles si podrían ponerme la canción de Backrooms de Fede Villevani. Villevani, ah, bueno.
2: Sí.
1: ¿Hola?
3: Hola.
2: Hola.
3: La retigo.
1: Hola.
3: Quiero que se le trome un poco. Se le roban a mí. Cheno, cuatro feo. Ok, bueno. Y pronto.
1: Y échale, galletita.
2: Échale, galletita.
1: Hola, jefa y flaco.
2: Hola.
1: Con la canción de Tic Tac de Illit, gracias. De nada. Aquí quiero la.
4: Buenos días, jefa y flaco.
2: Buenos días.
4: Un saludo.
1: Buenos a la machanta
4: que viene con el 5 de Jalcomulco, que el 5 es mi tío. Y un saludo a Meredy y Allison, que no se quieren levantar.
1: Ándele, okay. Bueno, un abrazo fuerte. Por acá saludos también para Reina Salazar y para Carlos Cortina, que los andamos escuchando rumbo para Coatepec, de parte de Misael Acosta.
2: ¡Saludos, Misa!
1: Acá, hola.
5: Hola, buenos días.
2: Buenos días.
5: Me llamo Ani. Le mando saludos para mi papá y para mi mamá, que ya se van a trabajar. Y a mi hermana Renata, que ya se fue a la Estela.
1: Ok.
2: Ok.
5: A ti manda el patón.
1: Que tengas un excelente
2: bonito
1: día. Que te vaya muy bien en la escuela a ti también. Por acá saludos a César y a Neitan, que ya están desayunando para irse a la escuela. Y un saludo también a mi pequeña Julieta. Ándele.
2: Ok.
1: Mi Deya preciosa, te mandamos un abrazo.
2: Saludos.
1: Ahí nos mandan muchas caritas de ella. Hasta la Jicotenca. Hola.
6: Hola, niño flaco.
1: Hola.
6: Hola, niña jefa.
2: Hola.
6: ¿Me pueden poner la canción de Sopa de Letra? De Larita Campos, soy Fernanda Razón. Saludos.
1: Saludos. Que tengas bonito día, Y por acá dice, buenos días, le pueden enviar un saludo a Valeria, que tenga un bonito día en la escuela y que le eche muchas ganas de parte de su mamá Ruth. Saludos, okay. Jefa y flaco, saludos. Acá también tenemos los saludos para Marbella y Alonso. La canción de Pitufos, para que se vaya con ánimo a la escuela, de parte de papá en Coatepec, manda el patrón. Que tenga un excelente día. Hola.
7: Buenos días, me llamo Verónica Ramírez Ronquillo y me gustaría que me pusieran la canción de Chocolate con las Almendras. Y aquí manda el patrón.
1: Sale, vale, que tengas okay. Un bonito día. Y de esta manera, vamos a un corte y regresamos con más del Caminito
2: de la escuela.
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2: 7:45.
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1: Aquí, ¿que ya quedó mi coche?
2: Sí, ya quedó.
1: ¿Qué tenía?
2: Algunas cositas.
1: ¿Cómo que algunas cositas?
2: Sí, algunas cositas.
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Hola, jefa. Hola, flaco. Me llamo Ángela de Tlacolulan. Le mando saludos a mi nina Elo y a mi nino Rafa. ¿Me puede poner la canción del Diablito Loco? Y 104.9 FM, aquí manda el patrón. Y caminito de la escuela, sube a Jaija, échale galletita.

0: Con la pechuga, ¿o qué? La pierna.
1: Siempre me correa.
0: ¿Qué se me hace?
1: O sea, ella come antes que yo, público querido. Pero cuando yo me siento a comer, ahí está con la mirada.
0: Claro.
1: De no perrita que no ha comido cachito. En un año.
0: No me vas a dar un cachito.
1: Sí. Y se sube a mis piernas y me mira con una mirada. Bueno,
0: pobrecita.
1: Así, ah, de pobrecita.
0: La Citla no le da de comer a la pelusa. Oye, saludos para Daniel y para Tadeo, que están alistando ya para irse al jardín. Y si
1: saludos.
0: Pudieran poner la canción de Paw Patrol, que tengan un excelente día. Hola.
2: Días, jefe flaco. ¿Me podrían poner la canción de Scooby-Doo? Idu, Idu, Idu, Idu. Aquí manda el patrón 104.9 FM. En el caminito de la escuela. Ajá, hija. Y échale galletitas.
0: Y súbele.
1: Échale galletita y súbele.
0: ¿Y aquí quién? Hola.
3: Jefe y flaco.
1: Buenos días. ¿Puedes
3: poner la canción del perro de Pánfilo?
0: Esa está bien chistosa.
1: Está bien chistosa.
0: Oye, por acá, felicidades para María Fernanda Ocadiz, de Rinconada, Veracruz. Hoy es su cumpleaños. Nos escucha todos los días para ir a la escuela. Para ella, muchas felicidades. Saludos cordiales para la niña Aranza Milagros García Veneroso. Está escuchando en Limones, municipio de Cozoplan, de parte de sus tías de Pinillos. Excelente día, jefe y flaco. Saludos para Víctor Rodrigo, que su mamá lo lleva para la escuela. Que se ponga pilas. Eso.
1: Que le vaya bien.
0: Acá también para la niña Aranza García Veneroso, de Limones. Cozautlán, de parte de sus abuelos de Limones, Cozautlán. Y acá también los saludos para Santiago y Bruno Carrera, por favor, que van para muy contentos para la escuela, escuchando el caminito de la escuela. Aquí manda el patrón. Hola, buenos días.
4: Hola, Fiaco y jefa.
1: Hola.
4: ¿Puedes ponerme la canción La tetera del mar? Dali, que vives con... Ajá, hija, echa galletita y súbele.
0: Y súbele, sí, esperamos que sí, lo mandó 747.
1: Sí, pues
0: lo
1: acaba escucho. De pasar.
0: Acaba de pasar, sí, sí, es cierto. Hola.
5: Jefa, hola, flaco.
1: Hola.
5: ¿Me podrían poner la canción de Mi Corazón, de Coco? Gracias.
0: Que tengas buen día.
1: Sí, tú.
0: Por acá, gracias, gracias. Dice, sí, sí, se escuchó en la radio, se fue feliz. ¡Qué bueno!
1: ¡Ah, qué bueno!
0: Este es mi tema del día. Perfecto, muchas gracias. Ahorita lo guardamos. Y por acá, saludos para las chicas hermosas que van a participar como abanderadas en Pacho Viejo el sábado 17 de octubre. Están invitadas invitados al gran baile con la orquesta de salsa.
1: Ándale.
0: Pues, chulada. Bueno, pues por ahí nos vemos. No puedo, pero bueno. Que les vaya bonito, yo tengo evento. Oye, pues de esta manera estamos finalizando el caminito
1: de la escuela.
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1: Ya son las 8:00.

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0: ¡Ufa! ¡Ufale! Oye, seguimos con más. Ya llegó el tema del día. Ya tenemos saludos. Vaya, qué bonito. Qué bonito es lo bonito y más bonito es cuando usted se comunica con nosotros, ¿eh? Porque, obviamente, que lo padre es que pues, estemos en la comunicación por acá. Buen día, flaquito y jefa. Hay que tomarse un café y un pancito. Dice saludos para mi hermana Ari, mi sobrino Ángel y Dael. Y para Lucecita que están escuchando en el hotel Nemucalin. Y para la familia Tapia Hernández que escuchan desde Pensilvania. Acá manda el patrón. Saludos para ustedes.
1: ¡Saludos!
0: Y en la página ya tenemos reacciones. Ya tenemos a las que se identificarán. ¿Les dará risa? Bueno, quién sabe, ¿verdad?
1: Bueno, dependiendo, ¿no? En dónde se ubique. ¿No? Ay, público querido, es que se hizo tan viral que ahora todo el mundo está como cotorreando con el tema de que puede ser el próximo disfraz de Halloween.
0: Oye,
1: es que
0: sí,
1: imagínate
0: chido
1: que te tocara una cosita fina como esa.
0: Ay, no, de cuidado con las que miden menos de 1.50 y se cortan el pelo así, porque mira, ay, nanita, los zapatos.
1: Pues tengo acá saludos bien poquitos, pasen a dejarle cariño.
0: Ay, qué bárbaros, ya les llomello.
1: Cielo azul, y la de las copias reciclando las hojas para envolver la cartulina, bendecido día. Edith López, bendecido día, jefa y flaco. Petra Castillo, que tengan bonito día y que Dios los bendiga, igualmente.
0: Oye, y hablando de comunicación, sí es cierto, son bien poquitos, no le han dado
1: son
0: amor,
1: poquito,
0: no le han dado
1: no
0: fuego,
1: le han dado
0: por favorcito, está
1: y
0: muy buena la publicación.
1: Yo quemando las pestañas para darle contenido.
0: La jefa viene
1: querido,
0: preocupada
1: si
0: ahí en el taxi viendo qué poner y usted no le pone nada, qué barbaridad,
1: Sí,
0: de verdad.
1: Sí, sí.
0: Luego ya desde dónde saca uno tantas cosas, por más que se pone uno temprano. Oye, y hablando ya de las ubicaciones, a ver si no salgo yo demandado, pero Naomi, porfa, ven por tu credencial, Naomi Elizabeth. Acá la tenemos en Oliva Radio. A toda la flota que allá, si tal vez la conocen,
1: vive
0: por Higueras.
1: ¿Qué? Colonia Higueras.
0: Allá
1: ¿verdad?
0: Por la Colonia Higueras. Allá la flota que conozca a Naomi Elizabeth, díganle que tenemos acá su credencial de elector para que la pase a recoger aquí en recepción de Oliva Radio, aquí en su Plaza Cristal Local 20C. Con mucho gusto aquí se la entregamos. Oye, ya tenemos tema del día.
1: A ver, ¿qué dice?
0: Dice Jefe y Flaco, les comento mi tema del día. Tenemos una pequeña cocina. Y al lado hay una ferretería que, ojo, no tiene ni entrada de carros ni nada señalado. Ajá. Y según yo, la calle no es de nadie.
1: ¿Sí?
0: Bueno, la cosa es que se enoja de que se estacione una amiga que viene todos los días y, oye, solo la tiene con ella. Algunos clientes se estacionan y no les dice nada. O gente normal, pero cuando es ella, ahí sí le dice. Y ya fue a decirle a mi mamá que qué le hizo o qué tiene contra ella. Ya le dijo que mejor se estacione en el otro lado por esta, pero es terca y ya no sé qué hacer. ¿Quién es terca, tu amiga o la persona o los dos?
1: Ajá, no, yo también ahí me trabé un poco.
0: Ahí ya no lo entendí. Lo que sí,
1: yo tampoco.
0: Lo que sí veo es que sí la tiene, no con la vecina, con ella y contigo y con todos ahí. Pero, ¿quién sabe qué será ahí? Ahí está, acláralo, por favor, porque no sabemos quién es la terca, si la vecina o la amiga, ¿no? Que se sigue estacionando ahí. Pero bueno, ahí está.
1: Mira, yo opino igual que esta persona que tiene su cocina. La calle es libre.
0: Claro, sí, obviamente, no te pueden venir a decir
1: nada. Entonces, ni para que diga, aquí no te pares porque me tapa la entrada o algo, ¿no? O sea,
0: oye, tu terreno es de la banqueta para atrás. De la banqueta para atrás, o sea, nada de que... Porque sí es cierto. Y luego, mucha gente hasta poncha llantas. Ya he visto muchas de esas personas. Y ojo, es propiedad privada un carro, los pueden meter al bote si ponchan llantas. Eso sí es verdad, así que por ahí les encargo. Por más de que ya van y ya veo que Tránsito quita los cajones y todo lo que ponen ahí, que las sillas y todo. Aún así, ahora ya vi que, no sé si has visto que ya hasta les ponen cadena y soldan para que ya tampoco las quite
1: poco?
0: El Tránsito.
1: ¿Cómo? No me había dado cuenta.
0: Sí, yo he visto.
1: No, ese es el colmo.
0: No, hombre, qué barbaridad. ¿Qué tenemos?
1: El colmo
0: en
1: de la
0: cabecita?
1: Gandayez.
0: Ya vamos a aparecer al inspector. Vamos a ir a las calles y vamos
1: ¿cómo
0: a.
1: La ves?
0: ¿Cómo la ves? Bueno, pues ahí está, señoras y señores. Aquí el tema está que la tienen exclusivamente con la amiga de la dueña de la cocina. Y a esa la única que le reclaman que no se estaciona ahí. ¿Usted qué opina? ¿Qué piensa acerca de esta situación? Bueno, al 2288-15-1049 para que, por supuesto, pues comente y desde su ronco pecho nos diga qué es lo que piensa. Jefa, ¿ya me mandaste el santoral?
1: Ajá,
0: ya, desde hace rato. Fíjate nomás, yo apenas viendo. Bueno, vamos entonces al santoral y nosotros esperamos sus comentarios.

0: Rafita Rubio.
1: Gracias.
0: Nuestro colaborador estrella tempranito nos manda el santoral. Con el que en el día de hoy felicitamos a toda la gente bella que lleva por nombre Agileo,
1: Antíoco,
0: Aurelia,
1: Barces,
0: Bruno,
1: Calixto,
0: Diodato,
1: Diosdado,
0: Fortunata,
1: Gualtiero,
0: Leonardo,
1: Magdalena,
0: Osvaldo,
1: Sabino,
0: Severo,
1: Tamaro,
0: Tecla,
1: Teodorico
0: y Teresa de Jesús. Muchas
1: felicidades.

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0: ay, ay.
1: Bueno, ¿y luego?
0: Ah, pues nada, que la gente no quiere acá motivarse. ¿No la habrán oído? Yo creo que no, vamos a volverlo a pasar.
1: ¿O se confundieron?
0: O tal vez yo sí me confundí. Ah, aquí ya nos mandaron ya la compostura.
1: A ver.
0: Hola, dice Flaco, jefa, buenos días. Mi tema del día, tenemos una pequeña cocina y al lado hay una ferretería que, ojo, no tiene ni entrada de carros ni nada señalado, y según yo la calle no es de nadie. Bueno, la cosa es que se enoja de que se estacione una amiga que viene todos los días y, oye, solo la tiene con ella. Algún cliente se estaciona y no les dice nada, o gente normal, pero cuando es ella, ahí sí le dice. Y ya fue a decirle a mi mamá que qué le hizo o qué tiene en contra de ella, y ya le dije que mejor se estacione en otro lado, pero es terca y ya no se qué hacer. Bueno, así dice, serían las dos, una porque no le molesta que se paren enfrente, y la otra porque ya le dije que se estacione en otro lado. Ya agarraron pleito ranchero.
1: Sí,
0: ya
1: sí,
0: agarraron.
1: Sí, sí, sí.
0: Ya, a ver, pues que a mí importa.
1: Y si ahora por mis pistolas aquí me voy a estacionar.
0: Y que a mí importa. Y sí, obviamente tiene todo su derecho, la calle no es de todos, obviamente tiene su derecho, pero también, a veces hay que evitarnos la fatiga, la paz mental depende de uno. Si ya sabes que hay rollo y tienes otro espacio, pues nomás muévete, no pasa nada. Digo, sí, de claro. Estar escuchando ahí las cacatúas gritar, pues mejor no. A ver qué dice el público. Hola.
2: Buenos días, muy buen. La jefa y el Flaco. Oye,
0: ¿qué hago?
2: Pero ya anda tránsito quitando esos tipos de ocupamiento, ¿no? Que apartan lugares. Mira, dice allá a la clínica 10, que también toda esa parte hay gente apartando lugares y ya le tienes que pagar a esas personas para orillarte.
0: Sí.
2: Y ocupan dos carriles.
0: Ya agarraron negocio los carriles,
2: pero ya se dañaron. Hay una persona que anda ahí.
0: Sí.
2: Y aparta el lugar de un lado donde tú te puedes estacionar
0: en
2: libremente.
0: En la 66.
2: Pero ellos cobran, se cobran por estacionarte en el hospital, en la clínica 10, a la 11, toda esa parte.
0: Ah, también
2: toda esa
0: ahí.
2: Parte,
1: allá, sí.
2: Ya parece que tienen dueños las calles. Porque apartan y si no, no te dan chance de estacionarte. Si llevas un enfermo, tienes que
0: pagarles.
2: Tienes que pagarles, ya son dueños de las calles.
0: Sí, sí me pasó.
1: Es una mafia.
2: Buenos días a todos ahí, en el patrón.
0: Sí me pasó una ocasión, a mí me pasó en la 66 igual, que ya ponen, el franelero está por ahí, y el vato ya pone ahí sus cajoncitos, y ya a menos que si llevas
1: pero
0: la de a 10.
1: ¿Pero qué parte? Porque es en mi clínica y no me toca.
0: Del lado contrario para
1: salir.
0: Ah,
1: del lado contrario.
0: No, está tu clínica, está la clínica, y para salir hacia Los Sauces, viniendo de acá de Úrsulo Galván.
1: Sí, porque ahí está siempre libre, de hecho, pues los que salimos, hay gente que lleva enfermo con silla de ruedas y eso. Y hay vigilantes en la entrada.
0: Ajá, precisamente por el lado de la parada,
1: eso,
0: ¿no?
1: Para que no hagan daño y que quien necesite que salga la ambulancia o que venga el taxi y recoja a alguien en silla de ruedas, está ahí el acceso
0: ahí
1: muy
0: está
1: lindo,
0: libre.
1: Pero no sabía que más adelante tienen negocio.
0: Sí, del lado de atrás.
1: Ah.
0: Ahí en la clínica 10 igual está libre la rampa para urgencias. Sí la tienen libre, ahí sí cuidan y todo. Pero del lado de abajo del gimnasio Omega y toda esa zona de aquel lado, ahí están los franeleros.
1: No, con razón hay tantísimo
0: tráfico.
1: Hombre,
0: porque se ponen, y si es cierto, ya si no le das la de a 10, ya no te da espacio.
1: Ah, ¿qué?
0: El que sigue, que me vaya a dar dinero.
1: No te digo bien.
0: A ver acá, hola.
3: Jefecita, compa Flaco, muy buenos días.
1: Buenos días.
3: Esos temas que los vayan a checar allá a las oficinas de tránsito estatal. Aquí queremos chismes de los buenos, pleitos familiares, esos son los interesantes.
0: ¿Qué? Pues cuéntanos uno tuyo. Mira, ¿quieres algo interesante? Cuéntanos algo de ti, de tu familia, de tu vida. ¿Quieres escuchar un chisme? Ahora, la vez pasada dijimos algo bien cierto. Ajá. Y sí lo respetó esta persona.
1: ¿Sí?
0: Si estás hablando de, por ejemplo, ¿qué opinas de la gente que estorba en la estacionada? Ok, eso no, pero ella está poniendo un tema, un caso, donde está pasando algo,
1: claro,
0: un conflicto.
1: Claro.
0: Y ella sí cachó bien el mensaje.
1: Claro.
0: Muchas gracias por el mensaje.
1: Ya, lo agradecemos.
0: Exactamente.
1: Por eso lo pasamos al aire.
0: Si no, no lo hubiéramos pasado. No. Y si es cierto, lo pueden ir a arreglar, pero pues ya ves que son tercas, que se agarran boquetas. A ver acá, hola.
4: Buenos días, jefecita. Buenos días, Flaco. Ya sabes,
0: buenos días.
4: Te encargo, porfa, ¿no? Porque hace falta el respectivo. Y sobre el tema, yo creo que no debe de moverse. Que la siga poniendo, pues mientras no tenga área de cochera, que sea cochera o algo, no tiene por qué estar apartando el lugar. Se supone que eso es lo que indica tránsito. aquí se sigue poniendo, pues sí, a lo mejor le cae gordillo o algo, ahí hubo algo, ¿no? Por eso es que no la dejan, pero bueno, luego hasta eso se pelean entre ellas y uno ni sabe. Entonces no es bueno ni meterse, pero pues, mientras no sea una cochera o algo, nadie tiene por qué apartar el lugar. Ahora sí, que se sigue poniendo, total. Que así no, pues que le hable a tránsito, que hablen a tránsito y al de que dictamine si se puede apartar el lugar o no.
0: Exacto.
4: Choca, ¿cómo quedan esas personas que apartan lugares, cabroneta? Ponen luego hasta piedras, botes, ¿cómo caen gordos? Que tengan buen día, saluditos.
0: Sí, saludos, caen gordos.
1: Saluditos, sí, sí caen mal.
0: Luego estás ahí y dices, ay, ¿y ahora dónde? ¿Y ahora dónde? Y yo la verdad, digo, muchas veces me han dicho, pues bájate y quítala esa y estacionate. Digo, mira, me evito la fatiga de estar peleando.
1: Sí.
0: Porque yo sé que lo puedo hacer, puedo quitar el cartón, quitar la silla y estacionarme. Pero me voy a agarrar con alguien que ni conozco y sepa Dios qué mañas traiga, mejor así.
1: Haces bien, mejor te felicito, así, que nadie quepa la prudencia.
0: Ay, nanita, antes no era yo prudente, pero ahorita ya, porque sí, luego pasan cosas.
1: Muy bien, pues es que aprende uno a la mala.
0: Sí, aprende uno a la mala. Oye, vámonos a informar con Oliva Noticias y regresamos con más de este tema que está, está chido ahí en el show de la mañana.
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6: Muy buenos días, este jueves 15 de octubre. Aquí está la información más reciente. El secretario de Salud Federal, David Krasnovich, encabezó el arranque de la campaña nacional de vacunación para la temporada invernal 2026-2027, que contempla dosis contra la influenza, COVID-19, neumococo y virus sincicial respiratorio. La estrategia busca prevenir complicaciones por enfermedades respiratorias durante la temporada de frío. Aumenta el número de mujeres menores de 40 años que padecen cáncer de mama. Lo alertó Beatriz Cruz Solórzano, presidenta de la Asociación Mujeres Activas contra el Cáncer de Mama, MUAC.
7: Lamentablemente, el cáncer de mama es multifactorial. Son muchos factores. El primer factor de riesgo es ser mujer.
6: El pronóstico del tiempo en voz del experto meteorólogo de la Secretaría de Protección Civil, Eleazar Emanuel Gómez.
8: En el transcurso del día, aumentará el potencial de lluvias y posibles tormentas en gran parte del estado de Veracruz, las cuales persistirán hasta el lunes, principalmente en las zonas norte y sur. El viento cambiará al norte y noroeste en la costa, intensificándose con rachas fuertes desde el viernes. Sin embargo, este jueves aún se espera que el ambiente sea cálido y bochornoso, con tendencia a disminuir la temperatura entre viernes y sábado. Por lo anterior, se mantiene la alerta gris en fase de organización. Región montañosa central, cielo parcialmente nublado por la mañana, con ambiente relativamente cálido. Los nublados y la probabilidad de lluvias aumentarían durante la tarde y noche. El viento soplará del sureste, este y noreste moderado, con rachas en el valle de Perote y variables en áreas de tormenta. Por la noche y madrugada se espera un ambiente fresco-frío, con posibles nieblas o neblina. El potencial de lluvias y tormentas aumenta por la tarde-noche de mañana viernes.
6: 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Soy Karina Arriaga.
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9: Mensaje del arzobispo Jorge Carlos Patrón Wong.
10: Cuidemos todos los días el ecosistema de nuestro corazón. 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

0: 15 de octubre.
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0: ay, ay, ay. Y la patadita de Michael Jackson.
1: Ah, yo no sé usted, pero a mí sí me gustó esta versión de Cumbia Pedregal. Aparte está muy fresca, los chamacos. Qué bueno que canten esas cosas y no que anden cantando la... No. Estas canciones que... Ah, a ver si te llegan. Oye, lo que ya llegaron fueron los comentarios, así que vámonos recio con la gente. Hola.
2: Hola, muy buenos días.
1: Buenos días, jefa, mi pues querido amigo Max.
2: Oye, con razón acá los cubanos en la parte de Miami son tan negociantes. Ellos ponen ahí en la calle 8 cuando hay festivales y todo, descargue su vejiga, baños limpios, internet gratis. Y donde está el estadio de los Marlins, los que viven ahí cerca, cuando va uno a los partidos, $50 porque se parquea uno ahí en su casa.
1: Chulo.
2: Para no caminar tanto. Ahora sí que es puro negocio.
1: Así
2: es. Están aprendiendo mucho.
1: Mira nomás. Era el puro comunismo, papá. Oye, a ver acá, dice, buenos días, flaco, saludos a la peluda que se reporte en sus chistes. Órale, pues, sí, ya nos ha reportado, pero yo sé que sí nos escucha aunque no se reporte. ¡Hola!
3: Buenos días, jefa, buenos días, flaquito.
1: ¡Qué sí, hago, ingenio!
3: Ah, buenísimo, buenísimo. Sí, mira, tocante a eso, hay quienes ponen también ahí prohibido estacionarse, discapacitado, nada más para que nadie se meta ahí. Con el perdón de la palabra, qué poca y no por castigo se le vaya a hacer eso, que ponen esos señalamientos ahí ya nada más para que no se pare uno. Y pues en parte pues puede ser real, esa la parte ya nada más es para que no se pare uno. Y de esos que apartan lugares, seguro social allá por el palacio, ahí hay un don y ya un día me tocó ver que estaba bien tomado el don. Se lo iba a llevar la patrulla y dice, no vayan allá. Pues ya está de acuerdo con los de allá adentro porque les aparta los lugares. Qué bárbaro, no más, qué corrupción vaya. Es Veracruz, México. Tenía que decir, dijo el show de la mañana. Qué huevo.
4: ¿Y cómo lo dice?
1: Sí. Ay, eres auténtico, Higinio, un abrazo. Oye, por acá, buenos días. Disculpe, la verdad es que también buscan la manera de ganarse unos pesos. ¿O qué quieren que le vayan a robar a su casa? Mejor que se lo ganen a la buena. Saludos. Sí, yo no voy a estar en contra de que se ganen la lana, mi querido Héctor. Te lo juro que no. Digo, cada quien le lucha y le lucha como puede. Y está bien que en lugar de andar pidiendo limosna, hagan esto. Lo que no está bien es que se adueñen. Por ejemplo, ajá, yo doy lo que mi voluntad requiere. Ok, me estaciono, me le echo un ojo a mi carro, salgo, me llevo el carro y le pago un pesillo, sí, sí, 5 pesillos, para que se ayude. Pero eso de que ya me quiera rentar una vía que es pública, que él tampoco está pagando
4: lo
1: impuestos.
4: Lo dijiste bien, rentarte algo que no le pertenece.
1: Eso es lo que está mal. ¿Qué? Exactamente, digo, yo no voy en contra de que se ganen la vida, porque qué bueno que hagan eso y no sí, que anden
4: de maleantes,
1: sí, pero que no se adueñen tampoco de algo que no les pertenece.
4: Exactamente.
1: Porque también caemos en corrupción, eso también es corrupción.
4: Por supuesto que lo es.
1: Hola.
5: Mi opinión del tema es, déjelas que se agarren, hombre, que se den un lleguecito para ver cuál de las dos se queda con la banqueta.
1: Lleguecito. Dice, si se pelean por el marido, que se peleen por la banqueta.
4: Pues, que sí, tanto es tantito.
1: A ver, acá se le vamos al corte, hola.
6: Hola, ¿qué tal, jefe flaco? Buenos
4: hola.
6: Días. Pues yo coincido igual con el flaco. Si puede uno dar la vuelta a ese tipo de problemas, creo mejor, que es mejor.
4: Claro.
6: ¿Sí? Uno que se dedica al taxi, mis compañeros no me van a dejar mentir, todos los días batallamos con ese tipo de cosas.
4: Sí.
6: Hey. Con gente que anda fuera de sí, que tienen problemas con su vida y se quieren desquitar con
4: todo. Alguien más. Sí.
6: A veces no es por miedo, a veces es por salud mental.
4: Claro.
6: Evitar ese tipo de problemas nos va a llevar a muchas cosas buenas. Saludos.
4: Saludos.
1: Saludos, Micheco, un abrazo
4: fuerte. Que tengas
1: fuerte.
4: Bendecida jornada.
1: Vámonos entonces al corte, regresamos con más del show.
4: De la mañana. Mañana. 8:47.
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0: ¡Órale, pues, chamacos! Seguimos con el tema del día ya para darle fin a este gran debate. Sobre todo, bueno, pues a la flota que pues, por ahí también concuerda con nosotros acerca de los estorbos. Y fíjate que sí, ya deja tú el que estorben. En que hay personas que sí se sienten dueños de la calle, de la cuadra. No falta el vecino que se sienta dueño de tu privada o de tu calle. No falta ese vecino, ¿no? Y luego hay muchos que ahí están como el vecino. Como el caso que pasó del señor que... El señor que aventó la... ¿Cómo se llama? Les quitó la pelota. Allá creo que fue por Jalisco, no me recuerdo. No recuerdo bien qué lugar. Que les quitó la pelota porque estaban jugando fútbol en la calle y le iban a pegar a su coche. Bueno, para empezar, señor, si no tiene usted dónde guardar su coche, pague pensión o no tenga coche, por favorcito. Digo, ¿qué culpa tienen los muchachos que la calle no es para jugar? Bueno, en mis tiempos jugábamos en la calle, el fucho, el cancán, las escondidillas. Nada más teníamos cuidado que no pasaran los carros. Que le pegan al coche, que eso, que no respetan, que aquí, que allá. Oye, si no tienes dónde guardar tu carro, no tengas carro. Y entonces, si no tienes dónde y necesitas un carro, bueno, entonces una pensión. Eso es adueñarse. Aquí en China eso es adueñarse y aprovecharse de las circunstancias de los chiquillos, de las personas. Oye, el vecino de Tlaliscoyan, acá nada más dice para... No podemos hacer propaganda, manito. No podemos hacer propaganda, mi vecino de Tlaliscoyan, pero que tengas un excelente día, ¿eh? Cuídate mucho. Y Vámonos por acá a ver a quién tenemos. Hola.
1: Buenos días, flaco. Buenos días, jefa. Que Dios los bendiga en este hermoso día. Pues es que eso así pasa. No puedes controlar lo de la calle. Dijera un niño, cuando mis hijos eran chiquitos, salían, los regañaban y un niño gritaba, la calle es libre. Pues sí, pero a veces hay que tener un poco de respeto, ¿verdad? Por los vecinos, lo que sea. En mi caso hay una banquita afuera y nunca me siento, pero si se sienta la gente, comen cacahuates, se echan su jugo, fuman y todo, me lo dejan ahí y ni modo, al otro día como abro el negocio, tengo que barrer todo eso y ni siquiera yo lo hago, ¿no? Pues es difícil controlar lo de la calle.
0: Es difícil,
1: pero claro, bueno, que sí. Pues hay que echarle ganas, que tengan un hermoso día.
0: Un abrazo fuerte.
2: Sí, sabe Dios, usted porque tiene su negocito, pero de repente tiro por viaje en la ventana de la casa de ustedes, tiene así la protección y un poquito de azulejo, ¿no? Allí dejan platos, salsas, vasos, basura. Sí. O sea, ¿quién te dijo que la repisa de mi ventana es tu basurero?
0: Exacto.
2: ¿Por qué esa falta de respeto a la propiedad ajena? Porque ¿quién te dijo que puedes fácilmente dejar tu basura en la entrada de mi casa, no?
0: Sí, así me pasa a mí también en el frente allá en la casa que tengo ya en la Nehuayocan, igualito. Ajá. Voy y todo lleno de basura. Está bien que se levanta el pasto, que a lo mejor el flaco no manda a limpiar seguido, pero oye, me tiran ahí la basura.
2: Sí.
0: Nada más porque ven monte, oye.
2: Sí.
0: Sí, la gente no respeta, sí lo entiendo, señorito. Mire, no está de más poner un letrero en la banquita, si ocupas la banquita, manténla limpia.
2: Claro.
0: Un botecito de basura, ¿no?
2: Claro. No estaría de más.
0: O el típico, ojo, te estamos vigilando. Entonces ya sí, ya para que agarre un poquito de miedo y órale va. Digo, algo sutil, ¿no?
2: Sí.
0: Y yo sí entiendo, no puede uno controlar todo, pero pequeños mensajitos que uno puede ir dando.
2: Claro.
0: Sí. Dice, flaquito, ya mejor deja el chisme y jálate para el fraccionamiento, Briones, a la botana. Oye, el menú son mis tesis a la mexicana para el desayuno. Dice, ya cállate, dice.
2: ¿Y por qué no lo mandan para acá, a ver?
0: Mejor mándamelo, papi, mira que lo comparto con la jefe y con la flota. Tenemos una hambre. Dice, la comida habrá chilatole con camarones. Ay, papá, tú nomás antojas, qué grosero. Bueno, saludos mi querido amigo Héctor Sánchez, todos los días nos escucha, ahí anda en el 24.
2: Gracias.

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la luna, en la luna. Hacer chistoso. A la luna, en la luna. Oye, lo que ya está chistoso son los chisteretes. Al 2288151049. Cuéntame tu chiste, cuéntamelo ya. 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Y bueno, ya basta y rompamos el turrón. Vámonos con los chisteretes, chamacones.

0: Y como no, que se hacen llegar los chistes. Mi compa Miguelón, estaba un abuelito y estaba agonizando. Estaba el abuelito agonizando. En sus últimas, pues ya suspiros, sus últimas palabras, de repente le llegó el olor de las empanadas que preparaba su esposa. Hijo, ve a la cocina y tráeme una empanadita. Quiero comerme una antes de morir. Ese quiero que sea mi último recuerdo en mi bocado. Agarra su nietecito, se va a la cocina, regresa con las manos vacías. ¿Y mi empanada? ¿Y mi empanada? ¿Dónde está mi empanada, nietecito? Mi empanada, todo agonizando. Ahora dice, la abuela dice que no las toques, que son para tu velorio, dice. ¡Ay, nanita, los apaches! Hasta con lo que más le gustaba le iban a celebrar. Amigo, que tengas un excelente día, mi queridísimo Miguelón, hasta la lagunilla donde manda el patrón. Oye, pues yo cuento contigo, tú cuentas conmigo. Ya viste que ya arrancaron los chistes al 2288-15-10449. Ay, Dios mío, cuéntame un chiste.
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0: Las 9:28. Y por supuesto, la flota quiere contar su chiste.
1: ¿Qué onda, mi flaco?
0: ¿Qué hago, mi Checo? Buenos días, compadrito. Éntrale, papi. Éntrale, que es mole de olla.
1: ¿Tú sabes cómo se siente un café cuando está cansado?
0: ¿Cómo?
1: Molido. Saludos, flaco. Bendecido día.
0: Café molido. Ay, nanita, los apellidos. Sí te lo ganaste, sí te... está bonito, pero sí te lo ganaste. Saludos para toda la raza chambeadora de Tlapala desde Lexington, Kentucky. Ay, qué ganotas, ¿verdad? Así con el puré y con el... Ay, yo sí quiero. Ay, pero qué mami, la me escuché. Oye, saludos para mi queridísima Irma Salas, que me sigue escuchando. Para el Carlos, a ver si me escucha, porque, ay, nanita, con eso de que duerme de día y descansa de noche, bueno, ya no se sabe. Saludos para ustedes, saben que los quiero mucho, mis queridísimos amigochos. Que tengan un excelente, fabuloso, fantástico, extraordinario, sensacional, genial, estupendo día para todos ustedes. Oye, la peluda, que se reporte la peluda, dicen por acá. Bueno, pues a ver si la peluda se quiere reportar. Fíjate que pasa cuando sucede. Las infidelidades pasan en todos lados, ¿sí o no? Y luego uno cree que no. Y luego uno cree que sí. Pues esta era la historia de este vato que sabía que su mujer le era infiel. Sabía que su mujer le era infiel. Y agarró y le dijo que se iba a ir de viaje, de trabajo, y la engañó. La engañó, pero no con otra. La engañó porque no se fue. Lo hizo para cacharla en el infragantin. No, mijo, ¿qué te cuento? Pues resulta y resalta que el vato se va. Ya, mi amor, ya me voy. Ay, sí, gordo, que te vaya bien, que Dios te bendiga. Bye, pum. Se va el vato. Como a los 5 minutos, ¿no? Como a los 5 o 10 minutos. Escucha a la mujer que el vato va regresando y tenía al amante ahí, tú. Es, ay, gordo. Ay, escóndete. ¿Y en dónde me escondo? No lo sé. No, ya sé. Ahí nunca va a ver. Tengo una nevera. Ahí escóndete la nevera. Ahí nunca abre. Ay, que va y que se esconde la mano de tu. Mi amor, ¿ya qué se te olvidó? Nada, desgraciada, nada. Yo sabía que me eras infiel. En cuanto me fui, me escondí y vi que un hombre se estacionó. ¿Dónde está tu amante? Aquí debe de estar tu amante. ¿Dónde está tu amante? Gordo, no pasa nada, estás enfermo. Yo clarito vi cómo un vato se estacionó y se metió a la casa. Mi amor, estás loco. De veras estás loco. No pasa nada. No, pues anda que agarra el vato y dice, lo voy a buscar y lo voy a hacer cachitos. Y agarra el vato, revisa abajo de la cama, nada. En eso baja las escaleras, bien enojado. Dice, ándale, voy a ir a buscar al baño. Baja las escaleras a ver si estaba en la parte de abajo de la casa. Y en eso había una patineta que los chiquillos dejaron. Agarra la patineta, pum, pisa mal, cayó. Se cae el vato, se muere, se va al cielo. Llega con San Pedro. Hijo mío, ¿qué te trae por acá? Nada, San Pedro, que estoy bien enojado. ¿Por qué? Pues mira, por andar queriendo cachar a mi mujer, ya me mandaron por acá. Ay, hijo, permíteme, toma asiento, ahorita te atendemos, viene otro muertito. Y agarra, pum, llega otro vato al cielo. Ya, sí, bueno, hijo mío, ¿qué te trae por acá? Pues nada, ya ve, ¿qué le digo? Pues ya estoy acá, ni modo. Siéntate, ahorita los atiendo, voy a ver sus expedientes. Ya se va San Pedro para hacer los expedientes y se quedan ahí los dos juntos y dice, ¿Qué onda, carnal? ¿Qué pasó? ¿Qué? ¿Y tú qué? No, pues nada, me morí por una babosada. ¿Y ahora qué? Pues yo por inseguro, la verdad que eso me pasa por andar de inseguro. Probablemente mi mujer y pues yo creo que ni siquiera me era infiel y yo ahí estaba bien baboso. ¿Y ahora qué te pasó? No, pues nada. Pues le inventé que me fui a trabajar y pues no me fui a trabajar, regresé porque yo clarito vi que un baboso llegó, se estacionó, se salió, se metió a la casa y pues yo llegué a los 5 minutos, pues quería agarrar infraganti, pues no había nada, por andar de todo loco, acelerado, pisé la patineta de mi hijo, pum, paz. Dice, ¿y para dónde ibas? Iba yo a ver la nevera, a ver si había alguien. ¿Por qué no llegaste antes, desgraciado? ¿Por qué no llegaste antes? ¡Ay, nanita, los apaches! Oye, vámonos a informar, pero con Oliva Noticias, y nosotros seguimos aquí en el show de la mañana.
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3: La Cámara de Diputados aprobó en lo general la Ley de Ingresos de la Federación para 2027, que contempla la autorización de un endeudamiento interno de hasta 1.700.000 millones de pesos, para financiar el presupuesto de egresos del próximo año. Trabajadores activos y jubilados del Instituto Mexicano del Seguro Social realizaron una protesta por segundo día consecutivo en Jalapa.
4: No venimos a defender colores, siglas ni intereses particulares. Venimos a defender la dignidad, los derechos.
3: Los robos a comercios en la zona conurbada de Veracruz y Boca del Río registraron una disminución debido a la coordinación entre fuerzas de seguridad federales y municipales, así como a los nuevos protocolos preventivos de las propias empresas. El secretario general de la Cámara Nacional de Comercio Local, Eric Suárez Márquez, confirmó la caída en la incidencia de asaltos a tiendas de conveniencia y gasolineras.
5: Creo que en este momento pues ha bajado muchísimo y sigue habiendo la incidencia, sigue habiendo, pero ya no con la frecuencia de antes, ha bajado la frecuencia de esto.
3: Uno de los dos agentes de la Policía Ministerial heridos durante el enfrentamiento armado registrado en la colonia El Espinal Bajo de Orizaba permanece en terapia intensiva y su estado de salud es grave, lo informó la fiscal general del estado, Lisbeth Aurelia Jiménez Aguirre, quien ayer acudió al Hospital General Regional número 1 del IMSS en Orizaba para conocer el estado de salud de los elementos lesionados durante el operativo efectuado la noche del martes.
6: Bueno, pues todo esto es consecuencia o acaeció a raíz de un cateo que se deja en la ciudad de Orizaba por parte de la Fiscalía Especializada en Desaparecidos en busca de un menor desaparecido.
7: Uno de los oficiales me comenta que se encuentra grave, ¿verdad?
6: Tenemos que esperar, está en terapia intensiva, okay. Está muy grave, muy delicado, y el otro de ellos pues ya está siendo dado de alta.
3: Búscanos en nuestras redes sociales como @olivanoticias y en X como @olivanoticiasx. Soy Karina Arriaga.
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9: Cuando cuidamos la creación, cuidamos los regalos de la naturaleza que Dios nos ha concedido para vivir y convivir con nuestros hermanos. Cuidar la creación comienza por gestos concretos: no desperdiciar, consumir responsablemente, proteger el agua y los espacios que habitamos, y enseñarnos a contemplar la naturaleza como un don de Dios para vivir y compartir con los demás. 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Dios te bendice.
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0: dígame quién va a caer.
1: Ay, nanita, oye, es que de verdad que como me acuerdo de estos chistes tan bobos, pero tan encantadores. Estaban unos sapos ahí a la orilla de la carretera. Ahí estaban los sapos. Pero a los sapos se los llevan a la cárcel, bueno, al Ministerio Público. Y en eso llegan ahí con el ministerial y llegan y le preguntan: a ver, ¿usted cómo se llama?
2: ¿Qué, yo?
1: Sí, ¿usted cómo se llama?
2: Yo me llamo Sapo.
1: ¿Usted se llama cómo?
2: Sapo.
1: Bueno, pues es lógico, ¿eh? ¿Por qué lo trajeron?
2: Oh, nada, que lo que pasa es que yo estaba ahí en la laguna, abría carretera, estamos en nuestra casa en la laguna, y pues me puse a jugar con burbuja, y pues nada, que agarró el oficial y que dijo que no está bien jugar con burbuja, y pues me trajo.
1: ¿Y usted cómo se llama?
2: Yo.
1: Sí, usted.
2: Yo me llamo Sapo Sapo.
1: ¿Cómo?
2: Yo me llamo Sapo Sapo.
1: Bueno, era lógico, ¿verdad? ¿Para qué pregunto? ¿Y usted por qué lo trajeron?
2: No, pues nada, que estaba yo ahí en la laguna con mi amigo Sapo, y estábamos ahí juntos, y pues yo también me puse a jugar con la burbuja, y pues que agarra a policía que no está bien, y pues me trajo.
1: Pues el otro, el ministerial, así como que, ¿qué hago con estos dos? Van tontos. Ya ni me diga, va a ver al otro sapo, ¿no? Ya ni me digas, tú te llamas Sapo Sapo Sapo. No, yo soy la burbuja, dice. Ay, Danita, los zapachos, se los llevas. Un policía que es mudo. Vámonos al corte mejor y regresamos con más. Vamos a saludar a Faustino Castillo, fíjate. Ahí está echándole candela en la poda de limón, el arbusto de limón, que tenga un excelente y bendecido día. Hasta Tlapala, municipio de Totutla, donde manda el patrón. 9:46.
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7: ¡Oh!

0: ¿Quién anda ahí? ¿A quién andan buscando? Yo ya me voy, señoras y señores. Muchas gracias, chiquillos, por haberse dado el gusto de escucharme y a mí darme el gusto de estar con ustedes. Muchísimas gracias, pero tengo chistes.
1: Hola, muy buenos días.
0: Buenos días, carnal.
1: Carlos.
0: Éntrale, éntrale. Ya este ya. Ya salió más mejor.
1: ¿Qué tienes en un hospital?
0: A ver, ¿qué vas a hacer?
1: Un interno.
0: No me digas.
1: Que lo llega.
0: Estaba internado.
1: Doctor. Y le dice: doctor, doctor, ¿tiene tiempo para decirme qué es lo que tengo? Y el doctor le contesta: yo sí, dice.
0: ¡Estuvo bueno! Oye, como el doctor que llega y que le dice, el doctor era gallego y le dice: ¡Señor Venancio, que le tengo una mala noticia, señor Venancio! ¿Qué ha pasado, señor doctor Manolo? ¿Qué ha pasado, doctor Manolo? Señor Venancio, que le tengo una noticia. Lamentablemente, que es que usted que tiene el azúcar muy avanzada y ese pie que se lo tenemos que cortar. Esa es una noticia, pero yo le tengo una buena noticia. ¿Qué ha pasado? Que yo le compro el par de tenis que va a dejar, dice. ¡Ay, granita los apaches! Señoras y señores, saludos para mi papá, dice. Paso lento de los Banderilla, gracias. Bueno, pues ahí está. Al papá Paso Lento, que tenga un excelente día. Buen día, flaco, mándale los saludos y buena vibra a las tías del Ciruelo. Muchas gracias, saludos para las tías del Ciruelo. Toda la buena vibra para todos ustedes. La vida es una y es un carnaval. Vive, ríe y goza, que la vida es una sola y no sabemos cuándo Dios nos vaya a mandar a llamar. Yo soy Milton Ramírez, el flaco. Es un verdadero placer estar contigo. Mañana aquí nos escuchamos en punto de las 5 de la mañana. Gracias, adiós.

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0: no, José.
1: Ay, mamá, qué repegada estoy.
0: Ay, perdóneme usted, señorita, pero los muchachos en la escuela me decían el gorila. Y se me quedó, se me quedó.

0: si ganaremos o no ganaremos, perderemos todo. ¿Sí se acuerdan de la tómbola? ¿Cómo es la tómbola? No, Perruqui, esa es la pirinola. La pirinola es de todos ganan, nadie pierde. ¿Cómo es? No, toma uno. ¿Cómo decía la pirinola? ¿Qué palabras tenía la pirinola? Toma uno, gana uno, todos pierden, todos ganan, algo así, ¿no? La tómbola es diferente, Perruqui, la tómbola es diferente. Mi gente, ¿cómo están? Buenos días. Ahí estuvo Monabel con el tema La Tómbola en esta primavera de Juan Gabriel y Antonio Aguilar con Échame un quinto al piano. Con apoyo, buenos días. Dice Blanquita Rodríguez aquí. Mándale saludos a mi esposa en la colonia Lagunilla de parte de Miguelón, Miguelón. Saludos, Miguelón, buenos días. Y Pollo, tu amigo Roberto de Coatepec, manda saludos, bendiciones. Saludos, ¿cómo estás? Para Araceli Veneroso, en Limones, municipio de Cuautlán, les mandamos un saludo. Mi Pollo, en Kansas City, la familia Cano Delgado, mándale saludos, escuchan allá en Cozamalapan, Veracruz, de parte del Beto. Hola, Beto. Saludos, Beto, desde Kansas City, se va el saludo hasta Cozamalapan, Cozamabella, Cozamalapan. Familia Cano Delgado, les mandamos un saludo. Federico Ríos, ¿cómo estás? Dice, aquí te estamos sintonizando en la calle Madero. Disfrutamos de las viejas del patrón, a la chiquita hermosa. Mándale saludos a Laura y a todos los paisanos de la cuna del ajo, San Gabriel Chilac, Puebla. Dice que también en San Gabriel manda el patrón FM. De parte de José Suárez, nosotros te escuchamos aquí en Villahermosa, Tabasco. Gracias, mi querido Pepe Suárez. Les mandamos un saludo, mi gente hermosa de Tabasco, porque Tabasco es un primor. Saludos para el Mil Amores, saludos para el buen Alex, para el Tata, para el Gene, para el Todas Mías, al Guapillo, el Casanova, el Ñañi. Ay, ¿qué le pasa a mi voz? Me hace falta un ajustador de voz, ¿verdad? Que sea de Maguizclán, por favor. Saludos a la hermosa Lupita, que te está escuchando en TDX. Sí te digo, me hace falta un... un ajustador de voz. Vámonos mejor con música y ahorita me ajusto la voz con un rico cafecito. Aquí está Conjunto África, eso se llama...
1: Adiós, María, adiós.

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1: Ante la compra de AT&T por Televisa y Fintech, la presidenta Claudia Sheinbaum explicó que ven bien esta operación. Destacó que su gobierno busca que el sector de telecomunicaciones tenga competencia, que se invierta y que el Internet sea mejor en México.
2: Y pues, ¿qué queremos nosotros? Pues que haya competencia y que se invierta. Que haya más acceso, que el Internet sea mejor en nuestro país.
1: La meteoróloga de la Comisión Nacional del Agua, Conagua, Jessica Luna Lagunes, informó que este fin de semana habrá lluvias intensas y fuertes rachas de viento por el paso del Frente Frío número 2.
3: Ya vamos a tener pues un ambiente un poco más frío a fresco sobre zonas de montaña y fresco a templado sobre zonas de costa.
1: Las mujeres son quienes más solicitan atención por problemas de salud mental en el Centro de Integración Juvenil de Jalapa, donde cada mes se atiende entre 60 y 80 personas. Alrededor del 80% acude por situaciones relacionadas con ansiedad, depresión, ideación suicida o duelos no resueltos. Así lo dio a conocer el director de la institución, Humberto Flores Dorantes.
4: Hay mayor conciencia del tema. Las juventudes ya están menos resistentes a ser atendidas en este problema de salud mental. Dejaron de lado el estigma. Algunas están más interesados en resolver la problemática que sea.
1: Soy Karina Arriaga y en una hora te espero con más información.
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11: Buenos días, son las 10:37.

0: Las 10:47.
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1: Bueno, se nos acabó el tiempo. Ni modo, ya no vamos, ya no vamos. Pero los últimos saludos, dice Pollo. Saludos para Doro Martínez. De parte de Isabel Domínguez, escuchamos aquí en Úrsulo Galván. Doro Martínez, Isabel Domínguez, saludos, que tengan maravilloso día. Arranqueando ya lo que queda, bueno, más bien lo de esta semanita, ¿va? Ya estamos aquí. En jueves 15, quincenita, ¿eh? Saludos, dice, ponme una canción, mi Pollo. Mándame saludos. En Huatusco, siempre te escucho, muchas gracias. Saludos, por favor, a la familia Juárez Linares en Úrsulo Galván, también de parte del buen Iván. En Gualupita te estoy sintonizando, mi Pollo. Saludos muy especiales, mi Pollo, para mi hijo Antonio. Escuchamos en Jalapa, Veracruz, aquí en la colonia Benito Juárez, de parte de su mami Lorena, que quiere mucho a su hijo. Saludos, que tengan maravilloso día, bendiciones. Buenos días, dedícame una canción de los Temerarios. ¿Cuál quieren? La de dice mi amor, adiós al viento. Ah, andan románticos. Sale, ¿por qué están tan románticos?

Déjame buscar esa rola. Otro mensajito. Pon ahí en. Dice, buenos días. Saludos al Chemo de parte de su novio, el Mateo, en la carnicería San Sebastián, en Coatepec, Veracruz. Saludos, Chemo y Mateo, qué bárbaros. Déjense los bisteces. Saludos allá a la carnicería San Sebastián. Le mandamos un saludo. Saludos a las Marías de Ídolos Veracruz, de parte de Fabián Mix, que le manda saludos. Oye, Fabián, ¿cómo estás, Fabián? Saludos muy especiales para él, ay, Dios mío, ¿qué pasó? Ah, gracias. Gracias, Perruque, gracias. Dice, ponme una canción de Ana Gabriel. Ya no me da tiempo. Saludo, mi pollo. Dice, saludos para mi rey hermoso. Saludos, gracias y bendiciones. Ay, qué bonito es el amor. Salúdame a mi hija Sofi, que está trabajando, me está ayudando a trabajar. Dedícale una canción de Leo Dan, hijo de las arañas. Ya no me da tiempo, pero bueno, lo importante es que ahí están los saludos especiales para todos ustedes. Nos vamos, cerramos con los temerarios. Saludos a mi gente de San Marcos de León. Saludos muy especiales para Sofi. Qué bonito, Sofi, que estás trabajando y ayudando a... Ah, no dice papá o mamá, ¿va? Pero bueno, saludos, buenos días. Chicas, Antojito, Las Marías.

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8: Comenzamos las tandas del 104.9, la primera oreja. La primera hora, aquí está.
9: ¡Échame alcohol!
8: ¡Échale alcohol, compadre! Y aquí está la inolvidable.
9: ¡Es la inolvidable!
8: ¡Eso!
9: ¡Agua de la llave!
8: ¡Agua de la llave! Pero limpia y purificada.

0: Las 11:15.
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1: Ante señalamientos sobre el bajo crecimiento de la economía, la presidenta Claudia Sheinbaum defendió el desempeño del país y aseguró que la inversión en infraestructura, vivienda y producción de componentes electrónicos va a permitir mantener una tendencia positiva.
2: El país con mayor crecimiento económico en este momento es Irlanda, después Israel, Eslovenia, Suiza, Lituania, Suecia y después viene México con un crecimiento del 1.4%.
1: El presidente nacional de la Confederación Patronal de la República Mexicana, Coparmex, Juan José Sierra Álvarez, advirtió que las aportaciones de empresas y trabajadores no se reflejan en la calidad del Instituto Mexicano del Seguro Social, lo que obliga a millones de derechohabientes a pagar servicios privados frente a un recorte proyectado al presupuesto institucional para fármacos.
3: Millones de personas tuvieron que recurrir a otras opciones de atención y asumir gastos adicionales. Entre 2022 y 2024, el gasto de salud de los hogares mexicanos aumentó 7.9%.
1: A partir de enero, el albergue Mausi Rescate Animal en Jalapa se quedará sin instalaciones debido a que los propietarios del terreno donde actualmente se ubica van a vender el lugar y les pidieron desalojar. Araceli Jiménez Rodríguez, responsable del sitio, explicó que son 150 perros y gatos que se quedarán sin hogar donde vivir, por lo que solicitó apoyo a la población para hallar un nuevo punto donde puedan instalar el albergue.
4: Van a vender la propiedad, así que vamos a tener que desocupar antes del 30 de diciembre. Entonces solicitamos el apoyo de la población para encontrar un lugar donde mover el albergue. Lo que tenemos más son gatitos.
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5: Mensaje del arzobispo Jorge Carlos Patrón Wong.
6: Cuidemos todos los días el ecosistema de nuestro corazón. Cuidemos nuestra vida interior, nuestra vida de fe y de amor. Dejemos que el encuentro con Jesucristo transforme nuestras maneras de mirar, pensar y actuar. 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
9: Las 11:45.

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0: Las 12:16.
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1: Ahora ya lo sabe, ahora ya lo...
2: Fíjate que así es la vida, te quedas con recuerdos en común, aunque ya no estén contigo.
1: Ah, quiere llorar, ya.
2: Así pasa, compadre. Chicken Boy, ¿qué onda? Oye, le mandamos un saludo muy especial. Aquí te estamos escuchando. Salúdame, Anita. Anita, de parte de Sergio Tobar. ¡Ah, el buen Sergio! Le mandamos un saludo. Sergio, ¿qué crees que desayuné el día de hoy, compadre? ¿Qué crees que desayuné el día de hoy? Hoy me levanté tempranito. Fui a hacer ejercicio allá en el Cerro Macultepec. 7 vueltas, subida y bajada. Ajá. Y en eso que me despierto, compadre. Ah, no es cierto. No, compadrito, fui a echarme un rico desayunito, cómo no. Gracias, ¿eh? Ayer nos regalaron unas tortillitas, mis amigos de Harinas El Milagro. Bien sabrosas. Hoy me hice unas quesadillas. Bien rico con un cafecito negro. Ay, de Coatepec, qué sabroso. Saludos, mi querido Sergio. Saludos a Anita. Le mandamos un saludo. Dice el buen Sergio, dile a Anita que la amo mucho. Ay, qué bonito es el amor. Saludos, buena tarde. ¿Quién me manda un mensajito? Espérame tantito, perruquí. Me espantas. Buena tarde, venas.
3: Buenos días, buenas tardes, buenas noches. ¿Qué pasó? Salúdame de favor aquí a la bandera de la carnicería de la esquina que domina.
2: Órale.
3: Regálanos una bonita rola, porfa, de los espectaculares arrolladores César Sember.
2: Sember.
3: El tema se llama Oye Morena. Saludos desde la tierra del calzado de la cantada, capital del botín.
2: Órale.
3: Con Federico Ríos, locutor, y Alex Fernández. Y recuerda, súbele, gracias.
2: Saludos, Alex Fernández.
4: Buenas tardes, caballero, ¿cómo está?
2: ¿Qué pasó, caballero, jovenazo, señor?
4: Amigos.
2: Sí, bueno. Eso es todo.
4: Escucha del Patrón 104.
2: Amigo de todos.
4: Sean bienvenidos al programa número uno.
2: Número uno. Número uno.
4: Con el señor.
2: Con el señor.
4: Auténtico.
2: Ah, hijo de las arañas.
4: La alegría. Con el sabor a la música.
2: El sabor a la radio. Él es. ¿Quién es? El
4: compa Pollo.
2: El compa Pollo.
4: Porque estamos con la mejor estación.
2: Eso.
4: Patrón 104.9.
2: No, qué bonita presentación, carnal. Te voy a contratar para que me anuncies cuando voy a entrar al escenario, mis eventos, ¿eh? Saludos a Faustino, que también quiere llorar. Faustino, ¿qué te pasó, Faustino? ¿Eh? ¿No terminas de podar los árboles? No manches, ya llevas como 6 meses podando el mismo árbol, carnal. Saludos a Enrique, dice Enrique Cosas, que ya, ¿qué? ¿Ya Tecatitlán? Bueno, Enrique Cosas, que ya que tal. Así dice el mensaje, ¿yo qué? Así lo leo como lo mandan. Saludos a Alexa Lozano Martínez. Alexa hoy está cumpliendo años. Alexa Lozano, muchas felicidades. Pásatela bonito. De esas.
5: Esta noche no.

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2: Ante el rechazo de trabajadores del IMSS a la propuesta salarial, la presidenta Claudia Sheinbaum instruyó a Sober Robledo a abrir una nueva mesa de trabajo y analizar alternativas para mejorar la oferta dentro de lo posible para la institución.
3: Y buscar las alternativas para poder dar una mejor propuesta. Entonces, el día de hoy y mañana, pues, Sober Robledo va a hacer un análisis.
2: Magdalena Hernández Hernández, titular de la Oficina de Representación del Instituto Nacional de los Pueblos Indígenas en la entidad, dio a conocer que con la formación y preparación de 30 nuevos intérpretes de lenguas indígenas se ha llegado a 152 profesionales en la entidad, quienes darán acompañamiento a personas de pueblos originarios que enfrenten un proceso legal.
4: Tenemos 122 intérpretes en las diferentes áreas, no solo en el ámbito de procuración y administración de justicia, también hay intérpretes certificados en materia de salud, en materia de educación.
2: El presidente de la Red Evangélica de Veracruz, Guillermo Trujillo Álvarez, dio a conocer que estarán al tanto de que las autoridades educativas respeten la libertad de culto y creencias de estudiantes, para evitar que sean obligados a participar en las actividades relacionadas con el Día de Muertos.
5: Porque, pues, nosotros, los cristianos evangélicos y otras religiones no católicas, no practicamos esas creencias. Nosotros respetamos.
2: Te esperamos a las 2 de la tarde en la segunda emisión de Oliva Noticias. Soy Karina Arriaga y mañana tenemos una cita con más información.
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0: 12:44.
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1: Correcto. Ricardo Montaner y la adictiva. Qué rolón, una de mis rolas favoritas. Se llama Bésame la Boca. Grupo Pesado con el tema En Corto. ¿Qué dice el público patronero de esta tarde? Dice, ah, mira, me mandaron puros stickers. Dice, mándale saludo a mi pollo, especialmente a la familia García Pérez. Te escuchamos en San Juan, Huatzingo, Tlaxcala. Estamos escuchando la cuna del sabroso pan de fiesta. Oye, sí es cierto. Allá en San Juan, Huatzingo, Tlaxcala, es un rico pan de fiesta. Riquísimo. Saludos al Philly García. ¿Qué onda, mi Philly? ¿Cómo estás? Hola, ¿por qué me mandaste tantos emoticons? Se te trabó ahí el dedo del celular. Saludos, Philly. Saludos a mi gente de Tlaxcala. Y pollo, mándale saludos a Fernando, que se ponga a trabajar, dice. Nada más la anda matando. Qué bárbaro, Fernando. Ponte a trabajar, mano. Saludos allá en el relleno sanitario de Villaldama, donde manda el patrón FM 104.9. Y pollo, te estamos escuchando, buena tarde. Aquí te estamos escuchando. Mira, me mandan una foto allá de los limonares. Allá el Faustino. Ni estás podiendo.

0: Saludos a Lucy, que anda bailando con la escoba, dice el trapeador. Oye, saludos al Máquina, le mandamos un saludo al Máquina. Muchas gracias, carnalito. Oye, qué bonito recibir mensajes a todas las personas que me escriben en Facebook. Estoy checando ahorita mi Facebook. Saludos al Máquina, mi estimado Marcos Domínguez, gracias, carnal. Dice, saludos desde el relleno sanitario de Villaldama, me dicen el Máquina, Marcos Domínguez. Y ahí nos enseña, nos pone un video. Es más, pueden entrar a mi Facebook y ver el video de nuestro buen amigo Marcos, que conduce, opera una maquinaria ahí en el relleno sanitario de Villaldama. Saludos a María Alberta Cortés, muchas gracias, dedícame una canción, te estamos escuchando. Saludos a mi querido Felipe Luna, le mando saludos a mi carnalito DJ, hasta Ángela Recabada. Saludos a Vicky Vázquez también, dice, me gusta escucharte en la radio y me gusta también verte en Facebook. Saludos, cómo no, saluditos a Rosy Arriaga también. Amar Hernández, Anabel Grijalva, Vicky Vázquez dice, me encanta escucharte en las viejas del patrón. Tengo 58 años. No, Vicky, estás bien joven. Sí, como no, tienes 58 apenas, mano. Imagínate. Lucy tiene 70 y aquí anda trabajando. No, no es cierto, Lucy, no, no. Ahí está, le mandamos un saludo. Para mi buen amigo Felipe Luna, DJ. El mero mero que mueve los viniles. Buen DJ allá en Ángela Recabada. Y a todos mis amigos que nos están escuchando allá de Luna Mágica. Sonido Luna Mágica, le mandamos un saludo bien especial, ¿eh? Gracias, carnalito, que Dios te bendiga, mi querido Felipe. A ver cuándo te das una vueltecita por acá. Vámonos con más música o vamos a corte. Ah, ya es la una. Es la una en punto en la ciudad de Jalapa.
1: Está

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0: de Boletrónico. Se va el tiempo, Saludos a mis amigos del Autolavado RM, el Auto Spa, dice, a todos los que estamos chambeando, mi pollo, aquí te estamos escuchando en Coatepec. Coatepec, pueblo mágico. Autolavado RM, Auto Spa. Ahí le mandamos un saludo. Dice, mi pollo, como siempre, aquí te estamos sintonizando. Gracias, Garralito.
1: Buenos días, buenas tardes, buenas noches, como pollo.
0: ¿Qué pasó?
1: Hazte un agarrón, como pollo. ¿Con dile, Perruqui, que ajá, quiero escuchar la canción de,
0: ¿Cuál?
1: De Flor y Amor Joven y Federico Ríos.
0: Ah,
1: el compa pollo, la desilusión. Aquí le esperamos para ahora, apoyar el agarrón.
0: Hoy estaría bien. Oye, saludos al Pucho de las Amapolas. ¿Qué onda, Pucho? Mándale saludos a mi esposa Lorena, Lorena Iglesias. Dice que me está acompañando. Dice que nunca me deja solo en el taller. Eso es bueno. Así tiene que ser, ¿eh? Saludos a Lorena, ya sabes, trabajando con su marido. Saludos para, aquí está, Autolavado RM, Spa de Coatepec, Veracruz, a todos los chalanes. Dedícame una canción a del sonidito. Saludos a Lidia, mándale saludos a las chicas de la pizzería Torres de la avenida, de la calle Nuevo León y Monterrey. Ah, caramba. En la calle Nuevo León y Monterrey, en la colonia Progreso. Y se dedican a una canción bien bonita, te estamos escuchando para trabajar bien sabroso. Las chicas de la pizzería Torres. Para las chicas de Antojito Las Marías, dice, haciendo unas ricas tortillitas, mi pollo. Ah, qué bueno, como siempre, bien trabajadoras, chicas. Les mandamos un saludo bien especial, con mucho cariño. Venga, vámonos.
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0: Saludos, aquí está Brian Soto, labios de cereza. Después del corte, voy a ponerles música sabrosa, ¿sale?

0: 1:16.
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1: Mensaje del arzobispo Jorge Carlos Patrón Wong.
2: Cuando cuidamos la creación, cuidamos los regalos de la naturaleza que Dios nos ha concedido para vivir y convivir con nuestros hermanos. Cuidar la creación comienza por gestos concretos: no desperdiciar, consumir responsablemente, proteger el agua y los espacios que habitamos, y enseñarnos a contemplar la naturaleza como un don de Dios para vivir y compartir con los demás. Toda Jesús por María, toda María para Jesús. Dios te bendice.

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0: ¿Cómo dice la canción? Sí soy, sí soy, sí soy.
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0: Pancho Barraza con el tema El Terco. Ranchero enamorado del Coyote y su banda Tierra Santa. Iván Garza. Debí hacerte feliz. La 1:40.

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0: Vamos a arrancar con la segunda de Oliva. Le comento que los gobiernos de Veracruz y de Tlaxcala han firmado un convenio para coordinarse, para colaborar en temas de seguridad, lo que llaman construcción de la paz. Habla la gobernadora Nale.
1: Hoy firmamos este convenio, este acuerdo de colaboración con el estado de Tlaxcala en materia de seguridad.
0: Le comento que un ministerial continúa grave después de una balacera que se registró en Orizaba. Detalles, Juan José Enríquez.
2: Uno de los agentes ministeriales, herido durante el enfrentamiento armado registrado en Orizaba, permanece en terapia intensiva. Su estado de salud es grave. Los detalles en unos momentos en Oliva Noticias.
0: También le voy a

0: nacional. En varias ciudades, trabajadores del IMSS han rechazado el aumento salarial que les proponen. El director del IMSS a nivel nacional, Zoé Robledo, dice que habrá una nueva mesa de negociación.
1: Se votó de manera directa y secreta y la mayoría decidió no aprobar la propuesta de incremento salarial.
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0: ¿Cómo está? ¿Cómo le va? Le saludo con gusto. Soy Alejandro Aguirre Guerrero y le voy a contar las historias importantes del día. Son las 2:02. Estamos, como siempre, en redes sociales y en radio. Y así cubrimos el estado de Veracruz y el mundo. Lo hacemos a través de redes sociales y radio. Facebook, X, Instagram, YouTube, Canal 12 de Supercable, página olivanoticias.com. Y el WhatsApp, el 2281-400-600. Todo en tiempo real, en vivo y en directo. Y la radio, por supuesto, para todo el estado. Y varios temas que tocar en este jueves. Estamos cada vez más cerca del fin de semana. Arrancamos con la información.
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0: Le comentaba al arranque del noticiario sobre este convenio que han signado, que han firmado, pues, el gobierno de Veracruz y el gobierno de Tlaxcala. Y esto es parte de la estrategia de seguridad nacional. Los gobiernos de Veracruz, de Tlaxcala, recordará que Tlaxcala y Veracruz tienen una zona limítrofe. Coinciden, pues, han firmado un convenio de coordinación y colaboración para construir la paz, y esto va a facilitar la intervención conjunta en operaciones, pues, de seguridad y fiscalías ante hechos delictivos. Esto habla de una coordinación a nivel seguridad y fiscalías entre Tlaxcala y Veracruz. El convenio se firmó en el Faro Venustiano Carranza de la Secretaría de la Marina. Ahí la gobernadora Nale recibió a la gobernadora de Tlaxcala, a Lorena Cuellar. Ambas gobernadoras formalizaron el acuerdo, firmaron este libro de visitantes distinguidos y, como antecedente, dijo la gobernadora que Veracruz ya estableció convenios de colaboración en materia de seguridad y de fiscalías con Chiapas, Tabasco, Oaxaca, Puebla, con zonas donde Veracruz, recuerde que Veracruz, por ser un estado largo, pues tiene zonas limítrofes con varios estados y están firmando justamente estos convenios.
4: Hoy firmamos este convenio, este acuerdo de colaboración con el estado de Tlaxcala en materia de seguridad. En casi ya 2 años de mi gestión, hemos firmado convenio con los países, con los estados vecinos. Chiapas, con Tabasco, con Oaxaca, con Puebla. Desde que llegó la presidenta Claudia Sheinbaum, empezamos con una estrategia de seguridad muy fuerte en todo el país. Y no podemos ver a los estados nada más aislados, sino que se tiene que trabajar entre todos. Y es el caso que para nosotros, igual que para Tlaxcala, era muy importante este convenio porque las diferentes fuerzas de seguridad se coordinan. Pero también, aparte de coordinarse, es necesario este convenio para dar facilidades entre los dos estados para intervención de un lado y de otro cuando sea necesario. Le agradezco muchísimo a la gobernadora su disposición, su colaboración. Han trabajado mucho los dos equipos para llegar a este convenio, que sin duda va a servir para seguir construyendo la paz en México y sobre todo en nuestros dos estados.
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0: Eso fue lo que dijo la gobernadora Nale cuando signaron este convenio, cuando se firmó este convenio. Y esto es lo que comentó la gobernadora de Tlaxcala, Lorena Cuellar. Dijo que la alianza que firmaron con Veracruz permite sumar capacidades, coordinar gabinetes de seguridad, fiscalías para proteger el territorio y los límites que hay entre Tlaxcala y Veracruz. También la gobernadora de Tlaxcala destacó la importancia de contar con corporaciones capacitadas y equipadas.
5: Desde luego que sumar voluntades para nosotros es muy importante. Que hoy Tlaxcala tenga la oportunidad de trabajar en equipo con esta entidad.

0: Para nosotros es de suma importancia. Nuestros gabinetes de seguridad aquí presentes tienen el compromiso de velar todos los días por la paz, por la tranquilidad de nuestros estados. Tenemos un compromiso muy importante. Esta es una alianza estratégica donde la seguridad territorial trabajará para hacer un blindaje, para que unamos nuestras capacidades y podamos dar cada día mejores resultados. Firmaremos ese convenio con mucho, mucho gusto y sé que estaremos dando cada día mejores resultados en el tema de seguridad. Es un compromiso de todo mi equipo y nos sumamos a hacer cada día el mejor de los esfuerzos por el bien de ambos estados.
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2: La gobernadora, por otro lado, rechazó este jueves cualquier vínculo con este contratista Amílcar Olán. Recordar que Amílcar Olán, de quien se ha hablado mucho, pues no está en el país, está prófugo de la justicia, Amílcar Olán. Y bueno, la gobernadora rechazó cualquier vínculo con esta persona durante su gestión, porque la han vinculado, o ha habido algunas informaciones que han circulado donde han buscado vincular a la gobernadora Rocío Nale con este personaje, con Amílcar Olán, durante la gestión que tuvo la hoy gobernadora en el gobierno de Andrés Manuel López Obrador, en la construcción de aquella refinería olmeca, la de Dos Bocas. Niega esto la gobernadora, dice que entregó el proyecto energético con 74 auditorías sin observaciones.
3: ¿Quién escribe eso? ¿Quién saca eso? Yo tengo más de 3 años fuera de la refinería, pero por Lord Montajes.
4: ¿Se lo atribuye usted a alguien?
3: A ver, yo no conozco a esa persona, o sea, nunca la conocí. Pero pues esto es parte de la derecha. Yo ya les expliqué, y se los he explicado, que la derecha internacional trae una estrategia contra gobiernos progresistas y gobiernos de izquierda. Y es a través de emitir sospechas, dimes, montajes, como es esto, llamadas telefónicas que de repente salieron. La refinería de Dos Bocas, cuando yo salí, tenía 74 auditorías. Auditorías de la Auditoría Superior de la Federación, del órgano interno de control y de KPMG, que es una auditoría internacional. Limpia. Esta persona nunca trabajó, no la conocemos, no tiene empresas ahí. Entonces, no, es mentira. O sea, te estoy diciendo que es Lord Montajes, pues ¿para qué me voy a estar entreteniendo en eso?
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2: Así fue como respondió la gobernadora a estos rumores, a estas informaciones que han estado circulando, y niega categóricamente cualquier tipo de relación de cualquier índole con Amílcar Olán. Por otro lado, no se ha determinado todavía de dónde, y esto sí llama la atención porque empieza a recordarnos lo que ocurrió hace algún tiempo con el derrame de hidrocarburos. Se acuerda que no se sabía de dónde estaba, de dónde venía el origen, pues, de ese derrame, y pasó tiempo. Bueno, todavía, y este es otro caso, no se determina de dónde viene el hidrocarburo que está contaminando las aguas del arroyo Chacalapa, ahí en Jaltipan. Ahí están las imágenes, vea, y ahí se observa, si nos sigue por redes sociales, se observa el hidrocarburo, pues es evidente, pues, en esta zona del arroyo Chacalapa, en el municipio de Jaltipan, y el tema es que otra vez no se sabe de dónde viene. Esta situación mantiene, por supuesto, alerta entre los pobladores, porque aparte les recuerda lo que ocurrió. Exigen investigar de dónde viene, exigen investigar quiénes son los responsables y evitar mayores afectaciones. Ricardo González, que es coordinador regional de Protección Civil, dice que mientras esperan la intervención de las autoridades correspondientes, van a efectuar labores para tratar de contener que este contaminante, que este hidrocarburo, se siga pues propagando y llegue hasta la zona de las barreras oleofílicas. Recuerde que estas son las que luego impiden que el petróleo continúe extendiéndose, ¿no? Esas están sirviendo para contenerlo de alguna manera, pero están preocupados en Jaltipan porque está la mancha ahí, pues, de hidrocarburo. Como parte de las acciones de evaluación, la Conagua está efectuando tomas, muestras, en varios puntos. Ha tomado muestras en la zona del puente de Chacalapa, aguas abajo. El propósito, pues, es analizar las condiciones del agua y contribuir a determinar el origen de esta contaminación. Esto ha generado, por supuesto, inconformidad y preocupación entre pescadores de Chinameca. Demandan que se esclarezca ya el caso. Ellos señalan que ni Petroquímica Mexicana de Vinilo ni Petróleos Mexicanos han asumido la responsabilidad por la presencia de este hidrocarburo.
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2: La gobernadora ya habló sobre esto, ¿sí? Habló sobre este derrame que es notorio en la zona de Jaltipan, en estos arroyos. Dice que la Procuraduría del Medio Ambiente ya está en el sitio y están investigando.
5: Jaltipan, en un arroyo donde tuvimos un incendio hace varias semanas en una planta, y ahí se puso una contención. Esa planta trabaja con diésel, con muchísimo diésel, con una fosa de diésel. Se puso una contención para que no se fuera hacia el arroyo. Parece ser que la contención no fue la suficiente. Ya está la Procuraduría del Medio Ambiente ahí arreglando el tema con la empresa, porque es la empresa la que tenía ello. Sí, sí.
6: ¿Se va a apoyar a los pescadores? Porque ahorita no está pudiendo salir a pescar y gente de Chinameca no, no fue incluso con familia.
5: Es un arroyo. Es un arroyo, están en eso. Yo espero el reporte de la Procuraduría del Medio Ambiente hoy. Hoy lo espero, están allá.
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2: También la gobernadora invitó a la carrera panamericana que llega este viernes a la Macroplaza de Veracruz. El sábado estará en Xalapa esta importante y tradicional carrera panamericana que recorre varios estados de la República Mexicana, por supuesto del sur, y pasa por el nuestro. Va a estar en la zona del puerto de Veracruz. Y este sábado en Xalapa, aquí habla la gobernadora.
5: Regresa la carrera panamericana Veracruz. Mañana, viernes a las 5 de la tarde, aquí en la Macroplaza, ¿no? Llegan, invitar a toda la gente que venga para admirar, pues, los coches, los automóviles, y creo que va a haber activaciones aquí, culturales, fiesta, y el sábado están en Xalapa. Entonces esto es muy, muy importante para que todos los que les guste el automovilismo, pues vengan, regresan, está en Xalapa y después de Xalapa se va, yo creo que pasa por Tlaxcala, ¿sí? Va para allá, va a la Ciudad de México, entonces pues regresa a la carrera panamericana, la Veracruz, invitados todos.
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2: Ahí está la carrera panamericana que regresa a Veracruz y que está recorriendo, pues recorre varios estados, entre ellos el nuestro. Estará en el puerto de Veracruz, en la Macroplaza, y también en su recorrido pasará por la capital veracruzana. Es tiempo de una pausa, 2:14, y regresamos.
7: Estados Unidos da marcha atrás. El Pentágono no retransmitirá la ejecución por fusilamiento de autor de tiroteo en base militar en 2009. Mueren 27 niños y una profesora tras colapsar techo de escuela en Pakistán. Un adolescente fue rescatado en Querétaro tras viajar 70 kilómetros oculto en la estructura de la llanta de refacción de un autobús. Detectan presencia de ameba comecerebros en 6 lagos artificiales en Mérida y los clausuran temporalmente.
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2: Estamos de regreso en la segunda de Oliva, ya son las 2:18. Siempre que se aproxima la exposición del automóvil antiguo, la verdad es que nos llama la atención, particularmente a mí. Yo sé que a muchos también les interesa. Además, han ido creciendo con el paso de los años. Son 16. Se va a llevar a cabo la edición 16 de la exposición del automóvil antiguo, días 17 y 18 de octubre, aquí en la mesa de trabajo de Oliva Noticias. El presidente del Club del Automóvil Antiguo de Jalapa, Celestino Acosta, y Argelia Zaidén, presidenta del Patronato de Bomberos de Jalapa. Qué gusto saludarlos a ambos.
17: Muchas gracias.
2: De verdad, ¿eh?
18: Un gusto.
2: Argelia, gracias, Celestino. Argelia, pues vaya carrera, ¿no? Vaya exposición. Carrera la que tenemos todos cuando veamos los vehículos, porque nos gustaría estar en ellos. Yo particularmente me declaro un fan de los autos antiguos. Y qué bueno que en esta ocasión lo que se obtenga, lo que se recaude, va a bomberos.
18: Así es. Esta es la 16ª exhibición que se hace del auto antiguo aquí en Jalapa. Sí. Ya es un evento con mucha tradición en la ciudad. Este año se calcula que se van a tener aproximadamente 200 vehículos. Y pues es una invitación a todo tu auditorio, tanto de la ciudad como del estado, que nos acompañe en este fin de semana. Es un evento de entrada totalmente libre, familiar y pet friendly, pues todos son bienvenidos, la familia completa y las mascotas, todos sean bienvenidos. Y nos honra mucho como cuerpo de bomberos que en esta ocasión sea con causa y todo sea en beneficio del cuerpo de bomberos de Jalapa.
2: Muy bien, Celestino, 16 ediciones ya. Se dice una palabra, pero es mucho esfuerzo detrás de esto.
17: Sí, fíjate que sí, es gracias al apoyo de muchos jalapeños entusiastas y por el gusto de los automóviles antiguos. Y bueno, obviamente no inventamos el hilo negro, ocurrimos exposiciones en otros estados y de ahí nos vino la idea, surgió la idea de hacerlo, y con el apoyo de la Universidad Anáhuac de Jalapa,
2: ahí es donde
17: Campus Jalapa, hemos hecho prácticamente de los 15 anteriores, 14, uno por la pandemia que lo tuvimos que hacer en otro lado, más petit comité, pero la Universidad Anáhuac nos ha dado todo su apoyo. Y la verdad estamos más que agradecidos.
2: Ya nos hablaban un poco del número de vehículos. ¿Cuántos, repitamos eso, qué tipo de vehículos habrán? ¿De qué años a qué años si hablamos de antiguos?
17: Claro, mira, esperamos más de 200 automóviles este año. Tan solo se van a destapar más de 15 carros que no han visto la gente en su vida, que los van a descubrir ese sábado próximo, el 17. Uh-huh. Vienen carros de los 20s a los 90s. Uh-huh. Un carro antiguo se considera de más de 30 años, entonces prácticamente ya hay algunos noventeros, pero son los menos. Uh-huh. La verdad, hay unos preciosos carros de los 20s, de los Ford A, Ford B, hay, bueno, de los 30s, 40s, 50s, esos carrotes de los 50s, sí, increíbles, de, no, sí, los van a poder disfrutar. Y bueno, de todas las marcas que gustes, bueno, qué más quisiera que hubiera esos carros europeos elegantes y hermosos, pero sí, sí los hay, pero son los menos, sí, pero los van a disfrutar.
2: No, es magno el evento, Argelia. Ahora bien, ¿cómo es que se allegan recursos para el patronato?
18: Sí, como mencionaba, el evento, la entrada es libre, ¿no? Uh-huh. Es familiar, pet friendly, pero dentro del evento hay una dinámica de adivinar cuántas pelotas hay al interior de un vehículo. Okay. Cada intento tiene un costo de $50 y quien más se aproxime al número de pelotas se va a llevar una moto. Y todo lo que se recaude va a ser en beneficio del Cuerpo de Bomberos. Entonces, pues invito a la ciudadanía y a los asistentes a que se sumen y participen en esta dinámica y que tengan la certeza que el recurso va a ser bien destinado para seguir sirviendo a esta ciudad.
2: Ahora bien, y qué bueno que lo comentes así, Argelia, porque en varias ocasiones aquí hemos platicado, hemos compartido con la gente las carencias que el Cuerpo de Bomberos vive, y esto pues sin duda alguna es de mucho beneficio, ¿no?
18: Así es, yo comentaba en la pasada rueda de prensa, que ser bombero en Jalapa es trabajar con mucho corazón, pero también con mucha carencia. La meta que tenemos ahorita es reemplazar los equipos de protección. Queremos llegar al número de 20, una primera etapa de 10. Estos equipos pues son caros, los que tenemos actualmente se encuentran ya muy desgastados e incompletos. Ya logramos con otras empresas socialmente responsables reemplazar 8, porque es equipo muy caro, y con esta actividad que con el Club del Auto Antiguo esperamos poder llegar a nuestra meta.
2: Ahora bien, Celestino, ¿cómo es la logística del evento? O sea, la gente que quiere asistir, ¿qué debe hacer? ¿Llega a la Universidad de Anáhuac? ¿Cuál es la logística?
17: Sí, efectivamente, mira, la verdad, la afluencia siempre ha sido bastante destacada, copiosa, muy, muy sí, copiosa.
2: Sí, sí, sí.
17: Ha habido veces que tienen que estacionarse hasta desde Walmart y caminan.
2: Caminan hasta
17: dentro de la universidad y al área donde está la exposición. Porque gracias a Dios hay mucho gusto, mucha afición por ver y admirar esos automóviles. Uh-huh. Y bueno, a todos nos trae recuerdos, la nostalgia, claro, y todo esto. Así sí. Es. La logística no tiene mayor problema, llegar a la universidad, la entrada es como ya lo dijo aquí la maestra Argelia, sí, es gratis, es pet friendly, es familiar. Y bueno, pues ahí va a haber lugar para que puedan degustar algunos bocadillos, comida completa prácticamente. Uh-huh.
2: La gente puede pasar un buen rato, digamos.
17: Buen rato, ahí, puede pasar todo el día.
2: El tiempo, sin todo problema. El día viendo los autos, porque y comiendo y demás.
17: Habrá unas salitas donde puedan descansar, estar tranquilos, descansando, y además el área del restaurante, que pues, son muchas mesas para que puedan estar sentados.
2: Sí, por eso le hablo, porque 200 vehículos, cuando menos, pues sí necesitamos recorrerlos con cab. Y si llevan niños, ¿qué tan...?
17: Hay lugar también para niños, y precisamente los bomberos van a tener un stand para los niños, para cierta educación con las cuestiones de su área. Pero hay para todos, va a haber para todas las edades, con mucho gusto.
2: ¿Cómo está ese stand, Argelia?
18: Vamos a llevar del Cuerpo de Bomberos, vamos a hacer una estación para los niños fomentando la cultura de la prevención. Es un pequeño rally que van a organizar una maestra que nos apoya dentro del patronato, y va a tener actividades justamente para los más pequeños, gratuito también, por supuesto. Okay.
2: ¿En qué momentos el destino son las actividades que tienen costo para que la gente también quiera participar y quiera apoyar? ¿En qué momento es?
17: Bueno,
2: En todos lados,
17: los mismos socios y el patronato va a estar trabajando, ofertando los boletos para que llenen los boletos como tú los ves aquí. Uh-huh. Y depositen en una urna.
2: Okay.
17: El día domingo, a las 6:30 después, se va a hacer el conteo delante de todos, se van a sacar un pelota por pelota el domingo a las 6:30 de la tarde.
2: Okay, de acuerdo.
17: Se van a sacar todas las pelotas, se van a regalar a los niños, a las personas que están ahí, y ahí se va a saber el número exacto de pelotas. Y bueno, ya en la próxima reunión del miércoles vamos a abrir la urna y vamos a ver quién se acercó más o quién atinó al número.
2: Entonces, el agasajo de ver los vehículos, ¿no? El agasajo también de recordar, de la nostalgia, de recorrer, de ir con los pequeños, o además es pet friendly, y también la posibilidad de ganarse una moto a través de esta dinámica, ¿no? Y apoyar al cuerpo de bomberos, ¿no?
18: Así es.
17: La motocicleta nos la dona Dynamo. Los 15 años anterior nos ha donado Dynamo también. Y bueno, te digo, es gente entusiasta, gente con cariño al prójimo. Uh-huh. Y pues en eso estamos.
2: Preguntan si los pequeños de momento pueden tomarse fotos en los vehículos. Yo entiendo que son antiguos.
17: Claro, no. Por eso están, obviamente.
2: Con cuidado, ¿no?
17: Porque sí hay que tener cuidado de eso. Y la mayoría de la gente que ocurre a este tipo de eventos sabe que puede admirarlos, pero no tocarlos.
2: Qué bien, no, pues está muy interesante. Entonces repetimos los días, por favor, Celestino.
17: 17 y 18 de octubre, próximo sábado y domingo de octubre, de octubre, en las instalaciones de la Universidad de Anáhuac. Los esperamos con mucho, mucho gusto.
2: ¿A qué hora abren el acceso?
17: De 10 de la mañana a 18 horas, a 6 de la tarde.
2: Ambos días, de 10
17: dos días, a 10. Así es.
2: A 6 de la tarde.
17: 6 de la tarde.
2: Pues muy bien, pues Argelia Zaidén, qué gusto, ¿eh? Qué gusto, presidenta del Patronato de Bomberos de Jalapa. Gracias.
18: Sí, no, gracias a ustedes por brindarnos el espacio. Los esperamos este fin de semana y, aparte de asistir, apoyen a sus bomberos.
2: Exactamente. Y también la posibilidad de conocer el stand, ¿no? Qué interesante. Claro. Que los pequeños puedan ahí, claro, estar. Y el presidente del Club de la Automóvil Antiguo de Jalapa, Celestino Acosta, que también se requiere, platicábamos, incluso teníamos por ahí alguna información, porque también creo que fue nota en su momento, independientemente del tema de esta exposición, la necesidad de placas, ¿no?
17: Fíjate que sí, efectivamente hemos estado haciendo trámites con los distintos gobiernos y ahorita nos está apoyando Ricardo Huet. Esperamos que ya se haga una realidad, porque ya el decreto ya salió hace más de 12, 14 años, uh-huh, pero no ha habido voluntad para expedirlas. Ya vimos las placas físicamente, ya las tienen.
2: Ahí también están.
17: Ya están con los engomados y todo, pero no ha habido ese empujoncito para sacarlas, además de que es un ingreso para el Estado.
2: Sin duda.
17: Y es un beneficio para los carros antiguos porque, bueno, pues obviamente le da más plusvalía a los mismos.
2: Sin duda. Y los dueños de vehículos antiguos pues son muy cuidadosos de sus unidades.
17: No tendríamos necesidad de ocurrir a México, a Puebla, a Tlaxcala, a otros estados a sacar placas de auto antiguo, ¿no?
2: Celestino, gracias a Costa por estar aquí.
17: Gracias a ustedes.
2: Gracias.
18: Argelia, muchas gracias por invitarnos.
2: Hacemos una pausa y regresamos.
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0: Bien, detuvieron la mañana de este jueves en Coatzacoalcos a Miguel N. Él está señalado por su responsabilidad presunta en delitos de uso de documentos falsos, falsedad ante la autoridad, fraude procesal. Este detenido, Miguel N., es padre de Catalín, una de las 7 jóvenes que perdieron la vida hace 2 años luego de que una camioneta blindada cayera al río Coatzacoalcos. ¿Se acuerda de ese caso tan sonado? Cuando estas jóvenes al interior de una camioneta se va hacia el río Coatzacoalcos y ahí murieron ahogadas. No pudieron salir, pues, de la camioneta, en aquella camioneta blindada, ese caso trágico, ¿no? Trágico episodio, donde de todas las jóvenes o jóvenes que iban en esa camioneta y que quedaron atrapados adentro de esta camioneta blindada y ahí se ahogaron, solamente sobrevivió Ana, hija de los propietarios de la unidad. El caso generó controversia desde que arrancó, cuestionamientos. De acuerdo con la información que se ha difundido, concluyeron pues, todos sin personas imputadas por las muertes de estos 7 jóvenes. O sea, no hay detenidos como tal. Sin embargo, Miguel N. sí, y ocurre en un momento particularmente sensible, pues apenas un día antes, este hombre había publicado un mensaje relacionado con aquella tragedia, y en su escrito reconoció la responsabilidad de Ana en lo ocurrido y reiteró que la había perdonado. Ahora, la situación jurídica toma un nuevo rumbo con los señalamientos que motivan esta detención. Será la autoridad competente la encargada de determinar la responsabilidad conforme a lo que esté avanzando en el procedimiento legal correspondiente.
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0: Juan José Enríquez, ¿cómo estás, Juan José? Te escucho. Buenas tardes en la zona centro.
2: ¿Qué tal? Muy buenas tardes, Alejandro. Comentarte que uno de los 2 agentes de la Policía Ministerial acreditable que resultaron heridos durante el enfrentamiento armado registrado en la colonia El Espinal Bajo en Orizaba permanece en terapia intensiva y su estado de salud es reportado como grave, mientras que el segundo oficial presenta una evolución favorable y podría abandonar el hospital en las próximas horas. Así me informó en entrevista la fiscal general del estado, Lisbeth Aurelia Jiménez Aguirre, quien el miércoles acudió al Hospital General Regional número 1 de IMSS en Orizaba para conocer el estado de salud de los elementos lesionados durante el operativo efectuado la noche del martes. La funcionaria explicó que la recuperación de la gente permanece en cuidados intensivos y dependerá de su evolución médica, por lo que evitó adelantar un pronóstico. Asimismo, señaló que la Fiscalía mantiene el seguimiento de su atención y brinda acompañamiento a sus familiares.
3: Bueno, pues todo esto es consecuencia o acaeció a raíz de un cateo que sería aquí en la ciudad de Orizaba por parte de la Fiscalía Especializada en Desaparecidos. En busca de un menor desaparecido, llegan al domicilio, pues obviamente con la orden de cateo, sin embargo, pues son recibidos por un grupo de delincuencia, de los cuales ahorita ya 4 personas están detenidas, uno más pues fue privado de la vida ahí en este enfrentamiento que hubo entre estos sujetos y la autoridad, y bueno, pues ahorita se están pues corriendo el plazo, ¿no? El plazo para pues judicializar su situación, etcétera. Estamos integrando carpeta de investigación. Como siempre lo he dicho, los cateos nos permiten justamente esto, también desactivar grupos delincuenciales, en este caso una célula, que uno de ellos inclusive tiene una orden de aprehensión por secuestro por parte de la UEX, el recuperar armas.
4: El uno de los oficiales me comenta que se encuentra grave, ¿verdad?
3: Tenemos que esperar, está en terapia intensiva, okay. Está muy grave, muy delicado, y el otro de ellos pues ya está siendo dado de alta.
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2: Respecto a las presiones sobre la presunta participación de un ex policía entre los detenidos, la fiscal precisó que ninguno pertenece actualmente a una corporación de seguridad en activo, aunque reconoció que uno de ellos tuvo antecedentes laborales en una institución policial. Alejandro, este es mi reporte.
0: Gracias, Juan José Enríquez, en la zona centro. Le comento que el colectivo Familias de Desaparecidos en Orizaba, Córdoba, exigen garantías para estar seguros y protegidos por agentes de la Policía Ministerial que resultaron heridos durante una agresión armada que se registró el pasado 13 de octubre en la colonia El Espinal Bajo, mientras estaba cumpliendo una orden de cateo. Y a través de un posicionamiento que se difunde en redes sociales, estas familias de estos colectivos que buscan a desaparecidos expresan su preocupación y solidaridad con los elementos policíacos lesionados, al tiempo que reprochan la falta de atención suficiente por parte de las autoridades o de algunas ante los riesgos que enfrenta este personal que se dedica a las investigaciones de personas desaparecidas. El colectivo destaca que los agentes de la policía agredidos no son solamente servidores públicos, sino que efectúan labores operativas, Además, recuerda este colectivo de desaparecidos que estos elementos han acompañado durante más de 7 años labores de búsqueda de personas desaparecidas, investigan y localizan o buscan localizar a personas desaparecidas en la región de Orizaba, Córdoba, por lo que considera este colectivo indispensable que se reconozca el trabajo de estos elementos policíacos y se garanticen las condiciones adecuadas para que continúen trabajando.
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0: Una mujer perdió la vida cuando cayó de un balcón en un bar ubicado en el Parque 21 de Mayo de Córdoba, ahí en pleno centro de Córdoba, un bar llamado La Divina Comedia. Con este fallecimiento, ahí están las imágenes para la gente que nos sigue en redes de este bar en Córdoba, pleno centro de Córdoba. Con este fallecimiento suman 3 hechos graves ocurridos en este establecimiento durante el año, ya 3 hechos pues lamentables, graves, entre ellos una agresión con arma de fuego, la caída de un joven que sufrió fracturas múltiples. Ya van 3 casos lamentables en este bar. El nuevo caso que le comento se registró a las 3:15 de la mañana de este jueves y por las causas que hasta el momento pues no han sido esclarecidas, todavía no se sabe qué ocurrió, la mujer cae desde la parte alta de este edificio. Peritos en criminalística y personal de la fiscalía de la zona levantaron el cuerpo y lo llevaron al CEMEFO, donde permanece sin identificarse.
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0: Comentábamos 3 episodios graves, ¿no? En menos de un año. Por ejemplo, la muerte de esta mujer, pues coloca otra vez bajo la atención pública este establecimiento de la zona centro de Córdoba. De manera previa se registraron otros 2 incidentes. ¿Cuáles son? En este bar, La Divina Comedia de Córdoba, en pleno centro de la ciudad, el 5 de julio, ahí este joven cayó desde el balcón después de un partido de fútbol, aquel entre México e Inglaterra. Ahí es donde este joven cayó de ese balcón. Meses antes, 18 de marzo, otro hombre resultó herido, pero por disparos con arma de fuego al interior de este bar, La Divina Comedia. Presuntamente se hablaba después de una discusión entre asistentes y la agresión provocó la movilización de policías y cuerpos de emergencia. Esto aunado a este pues lamentable hecho también que ocurrió la madrugada de hoy.
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0: Conductores, repartidores de las plataformas Uber, Didi, InDrive, Rappi se han manifestado en las inmediaciones del C5 y exigen al gobierno de Veracruz un marco regulatorio que defina las condiciones bajo las cuales ellos pueden trabajar en temas de transporte y reparto en Veracruz. Ángel Domínguez, dirigente de la Unión Veracruzana de Conductores de Aplicación, dice que los operativos y las revisiones contra quienes trabajan a través de aplicaciones pues han aumentado en los últimos días.
5: Les dimos el apoyo, les dimos la asesoría, nuestra estructura como grupo, ojo, un grupo de conductores, nada sindicato. De sindicato, nada de organización, nada, es simplemente a apoyar, no queremos el conflicto.
6: La situación del detenido de ayer, ¿ya se acercó a ustedes?
5: El compañero está allá atrás de ustedes. Aquí está el compañero. Él es miembro de nuestro grupo.
7: Continúan los operativos entonces.
5: Es que los operativos nunca se han detenido, pero, a ver, llevamos lunes, martes, miércoles, en las cuales ustedes mismos han sido testigos de que no ha habido transporte público, de que no ha existido, no ha habido servicio de camiones, la ciudad se detuvo parcialmente. Es porque hubo operativo de transporte público.
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0: Familiares de 6 personas lesionadas en un accidente vial bloquearon ambos sentidos de la avenida Díaz Mirón en el puerto de Veracruz y exigen que la aseguradora de la Comisión Federal de Electricidad cubra los gastos médicos y 4 cirugías que necesita Fermín Canga Martínez. Él está internado en el área de terapia del Hospital Covadonga. Gaudencia Zárate, esposa del paciente y una de las personas afectadas, explica que este percance ocurrió el 12 de septiembre en la carretera Paso del Toro, La Tinaja. Esto a la altura de la localidad de Juan Alfaro, en Medellín de Bravo. Esta familia, que es de Omealca, regresaba de un entrenamiento deportivo de uno de los hijos. Y de acuerdo con lo que cuentan los familiares, la cuenta médica por lo que ocurrió supera los 2 millones de pesos.
8: Toda la semana ha estado llamándonos el jurídico y la aseguradora que estaban en negociación. Pero no hay nada de resultados. Entonces la señora está muy desgastada económicamente y emocionalmente. Por eso estamos hoy aquí. No nos vamos a mover si no hay resultados.
9: ¿Hasta ahorita, hasta cuánto ascienden los gastos?
8: Son varios millones y la aseguradora pidió los informes directamente al Covadonga. Entonces yo no sé por qué no los ha cubierto. Estuvo pidiendo informes toda la semana.
9: ¿Y solamente le sigue insistiendo con cuánto? ¿200 mil?
8: Con 2 millones nada más.
9: ¿2 millones
8: nada más quieren cubrir. Pero la comisión tiene varias aseguradoras. Entonces se supone que íbamos a entrar en diálogo el día de ayer. El martes íbamos a entrar en diálogo para ver cómo iban a cubrir los gastos. Nos avisaron ese mismo día que no iban a poder, que porque el clima, que viajaba una persona de México. Pero el clima dura un día, no toda la semana.
9: O sea, CFE no, tampoco les...
8: No, nos dijo que hasta nuevo aviso.
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0: Por cierto, le comento respecto al tema que le charlaba hace unos momentos de las aplicaciones de, pues, de transporte y demás, Didi, InDrive, Rappi. La gobernadora Rocío Nale dijo que el próximo lunes prevé enviar al Congreso de Veracruz una iniciativa para establecer un marco jurídico. Ya ve que ellos exigen un marco regulatorio. Bueno, pues la gobernadora comenta que va a enviar una iniciativa para establecer un marco jurídico que regule a los automóviles particulares que prestan servicios de transporte mediante aplicaciones como Uber, Didi e InDrive. Próximo lunes 19 de octubre presenta el gobierno esta iniciativa para regular a los automóviles particulares que transportan a través gente y demás a través de Uber, Didi y otras aplicaciones.
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0: La mañana de este jueves, el hallazgo de una persona sin vida en un domicilio ubicado en la calle Hortensia, muy cerca de las instalaciones de la Iniciativa Municipal de Articultura, lo que es el IMAC, generó una intensa movilización. Esa es la Colonia Salud, de cuerpos de emergencia aquí en Jalapa. De acuerdo con los reportes que se tienen, los vecinos de la zona alertan a los números de emergencia sobre olores, pues, fétidos que venían desde un inmueble. Cuando las autoridades entraron, pues, los cuerpos de auxilio confirmaron que un hombre había fallecido. De manera extraoficial trasciende que en el lugar que el cuerpo presentaba un avanzado estado de descomposición. Esto fue lo que llamó, por supuesto, la atención de la gente. No se ha todavía dicho más sobre esto. Esto es un dato extraoficial, que a este hombre se le habría localizado una bolsa de plástico en la cabeza. Versión que hasta el momento no ha sido confirmada. Por eso le digo que es un dato extraoficial. Elementos de la Secretaría de Seguridad Pública acordonaron la vialidad y prestaron los servicios correspondientes. Se llevaron el cuerpo a CEMEFO. Vecinos dicen que el inmueble era habitado por un hombre que se desempeñaba como psicólogo en la zona, cuya identidad permanece reservada mientras avanzan las investigaciones.
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0: Bueno, le comento también que vamos a revisar qué es lo que hay en redes sociales antes de continuar con la información. Dentro de las tendencias que se mueven al momento en las redes sociales, se platica, ayer fue el informe de Clara Brugada en la Ciudad de México. Asistió la gobernadora Nale, por cierto, y la gobernadora lo manejó en sus redes sociales. La gobernadora Rocío Nale estuvo en el informe de labores de Clara Brugada, segundo informe de labores de Clara Brugada, allá en la Ciudad de México, y ahí estuvo la gobernadora Nale. También ya en breve se viene el informe de la gobernadora Rocío Nale, que será, por cierto, aquí en la capital veracruzana, será aquí en Jalapa. La directora de Protección Civil en el Ayuntamiento de Jalapa, Alma Fuertes, está alertando sobre rachas de viento de hasta 70 kilómetros por hora y lluvias fuertes, 60 milímetros, este fin de semana en Jalapa, para que tome sus precauciones. Entonces se habla lluvias y probables rachas de viento en Jalapa. Se recuerda a la ciudadanía revisar condiciones de sus viviendas. Este es el frente frío número 2, recuerde. Y en el marco del arranque de la jornada del Día del Pueblo, este jueves en Palacio Municipal, aquí en Jalapa, hablaron de las primeras horas del sábado. Ahí va a ser un periodo especial para observar la intensidad del viento que pudiera llegar a Jalapa y las lluvias las primeras horas del sábado.
10: Nos dice la alcaldesa, vamos a tener la entrada del frente frío 2. Ya habrán percibido esta mañana un viento de surada, que es el viento que suele preceder a los frentes fríos. Este frente frío entra con rachas de viento a partir de la muy tempranito por la mañana del sábado, Tenemos pronóstico de vientos de 55 a 70 kilómetros, son vientos fuertes, y después un pronóstico de lluvia de 40 a 60 milímetros como referencia. Pues tenemos toda la idea de la lluvia del lunes 28, fueron 136 donde más llovió, entonces esto sería como la mitad. No necesariamente en poco tiempo, a lo mejor en todo el día, eso depende de cómo venga la nubosidad, pero lo que sí es que tenemos que estar preparadas y preparados para el viento, recogiendo todas las cosas sueltas que tenemos en las azoteas, amarrando nuestros tinacos, si tenemos cosas colgadas hay que estar más atentas para sujetarlas, ver cómo están nuestras láminas para que no se las lleve el aire, si tenemos ramas grandes que podemos nosotros cortar, pues cortar, ¿no? Y para el caso de la lluvia ya sabemos mantener limpias los bajantes, los canales, los techos, los tragatormentas, la calle, todo aquello que el agua pueda arrastrar y generar un taponamiento en los sistemas de drenaje de la lluvia, hay que quitarlo.
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0: El Ayuntamiento de Jalapa rebasó en los primeros 9 meses de este año los ingresos que obtuvo por el impuesto predial durante todo el año anterior, al acumular más de 117 millones de pesos frente a lo que se obtuvo el año anterior. Sobre esto habló el director de ingresos del Ayuntamiento de Jalapa, Marcelo Aguilar.
11: Este último trimestre hemos reportado a corte de septiembre una alza bastante importante. Eso habla de la buena confianza que le tienen al gobierno de la alcaldesa, de Daniela Griego, y sobre todo, pues toda la confianza que nos da la ciudadanía. Hay muy buenas noticias con cuestiones de impuesto predial corriente. Con corte a septiembre, ya superamos lo recaudado en 2025. Entonces, ya estos últimos 3 meses, pues con las estrategias que hemos estado implementando, todas las estrategias de programas, de descuentos y demás, esperemos superar aún más lo que es la diferencia que traemos con el año anterior siguiente, ¿no? Y pues bueno, estamos hablando de que en el 2025 estuvieron recaudando aproximadamente 116 millones de pesos, 116, 400 y fracción millones de pesos. Hoy en día, a corte de septiembre, ya superamos los 117 millones y pues esperamos que se cierre aún más, aún mejor. Y pues bueno, agradecer a toda la ciudadanía de todas las contribuciones que nos han brindado. Y
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0: El director general de la Comisión Municipal de Agua Potable y Saneamiento, Eric Omar Rodolfo Juárez, dio a conocer que algunos sectores de la población en Jalapa podrán obtener hasta el 50% en el recibo del agua al cubrir por adelantado el pago del próximo año. O sea, el próximo año. Y se puede obtener en algunos sectores, también es importante en algunos sectores hasta el 50% de pago, ¿no? Informó que el empadronamiento será, pues ya, en breve, el 19 de octubre, para personas adultas mayores, jubiladas, pensionadas, viudas de la tercera edad y con discapacidad.
12: Con el registro, el empadronamiento que conocemos, ya saben ustedes que hay un 50% de descuento para personas adultas mayores, jubiladas, pensionadas, viudas de la tercera edad y personas con discapacidad. Sí.
13: ¿Y dónde puede acceder la gente a este beneficio? ¿Cómo se puede empadronar?
12: Este beneficio para este grupo de personas, solamente en las oficinas centrales de Miguel Alemán, en horario de 9 a 4 de la tarde. Ahora bien, el 10% al público en general, en registro en línea, yo les pediría que consulten la página para el registro en línea. Ese es un beneficio que está siempre otorgando las SEMAS, ustedes ya lo conocen, para que la población, la ciudadanía, pues tenga una economía en el consumo de agua.
13: ¿Y qué documentos o requisitos tiene que presentar la población?
12: Buena pregunta, tienen que presentar credencial INE como identificación, el CURP, el último recibo de agua que corresponda, ¿verdad?, que sea nombre de la persona que presenta, y un comprobante en el caso de que se encuentre en una situación de discapacidad.
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0: Bien, las 2:52, le comento, los residentes del fraccionamiento Virginia, allá en Boca del Río, van a decidir a través del voto el destino de los recursos municipales de obra pública para este año, tras la convocatoria que emitió el Ayuntamiento de Boca del Río para la jornada del programa Presupuesto Participativo. La asamblea y votación vecinal se va a llevar a cabo este sábado, a las 10:30 en la calle Balboa, en el tramo que comprende entre Jacarandas y Paseo Jardín. Ahí los colonos van a presentar propuestas de infraestructura. ¿Dónde aplicar el presupuesto? Van a elegir acciones para ejecutar en esa zona, lo dice la alcaldesa Mari José Gamboa.
23: Atención a todos los vecinos del fraccionamiento Virginia, porque este próximo sábado 17 de octubre vamos a estar a las 10:30 de la mañana en Balboa, entre Jacarandas y Paseo Jardín, haciendo un presupuesto participativo más. Esta es otra de las zonas en las que tenemos que pavimentar varias calles que ya se han ido quedando ahí olvidadas y que les urge una asfaltada. Así es que bueno, vamos a estar ahí escuchándolos. Yo sé que todas urgen, pero para que ustedes me digan, amigos y vecinos del fraccionamiento Virginia, ¿por dónde empezamos? Los veo el sábado 10:30. Presupuesto participativo en la calle Balboa. Ahí nos vemos.
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0: Después del rechazo de los trabajadores del IMSS, los que se manifestaron ayer en toda la República Mexicana ante la propuesta de aumento salarial que les dieron, el director del IMSS, Zoé Robledo, dice que a partir de hoy van a instalar una mesa de negociación con el sindicato para buscar una mejor oferta. Zoé Robledo dice que van a respetar el resultado de la consulta, en la que la mayoría votó en contra de ese aumento, ese incremento al sueldo, y adelanta que van a revisar algunas alternativas para mejorar salarios y condiciones laborales.
24: Se votó de manera directa y secreta, y la mayoría decidió no aprobar la propuesta de incremento salarial. En el IMSS respetamos esa decisión. Es un ejercicio democrático que fue posible gracias a la reforma en materia de justicia laboral, libertad sindical y negociación colectiva de 2019. Y demuestra que la voz de los trabajadores se escucha y cuenta. A partir de hoy, como lo informó la presidenta Claudia Sheinbaum, instalaremos una mesa de trabajo con el Sindicato Nacional de Trabajadores del Seguro Social. Vamos a analizar alternativas para construir una mejor propuesta, en el marco de lo posible, una mejora en el salario y también en las condiciones de trabajo de quienes nos cuidan todos los días. Mientras tanto, La atención en el Seguro Social continúa con normalidad en todo el país.
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0: La Secretaría de Salud puso en marcha las campañas de vacunación contra el virus del papiloma humano, vigente hasta julio del próximo año. Campañas de vacunación contra el papiloma humano y también la vacunación por la temporada invernal hasta el 2 de abril del próximo año. La inmunización contra el papiloma contribuye a reducir el riesgo de desarrollar cáncer cervicouterino, por lo que esta estrategia contempla actividades en escuelas primarias orientadas a prevenir este padecimiento y también pues la aplicación de vacunas contra influenza, COVID-19 y otras enfermedades respiratorias que pueden ocasionar neumonías, complicaciones, particularmente en personas con mayores riesgos.
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0: Paulo César Monsalves, ¿cómo estás, Paulo? Buenas tardes, compártenos la información deportiva.
2: Gracias, Alejandro. Amigos, ¿cómo están? Buenas tardes, bien, información deportiva. Debido a que este día se ha llevado a cabo actividad, una impresionante hemorragia futbolística en la que se presenta el día de hoy en Europa. Concretamente se han disputado 18 partidos correspondientes a la jornada 2 de la UEFA Europa League. 18 partidos, la mayor parte de ellos en la recta final, algunos están por terminar, pero bueno, la realidad es que lo que más llamó la atención fue en nuestro país, evidentemente, la participación de futbolistas mexicanos. En el caso de Mateo Chávez, ingresó de cambio el minuto 76 en el duelo en el que su equipo, el AZ Alkmaar de Países Bajos, derrotó como local 2-1 al Hapoel Be'er Sheva de Israel para sumar su primera victoria en la competencia. Este equipo de los Países Bajos inició el torneo perdiendo en su duelo número 1, pero ahora ha emparejado en ese sentido y ganó el duelo del día de hoy frente a la escuadra israelí 2-1. Decíamos, Mateo Chávez ingresó de cambio al minuto 76. En lo que respecta a Armando La Hormiga González, también ingresó de cambio al minuto 67 y contribuyó al triunfo del Olympiacos de Grecia en su visita al Olympique de Marsella de Francia por 2-1, así que le fue bien a los futbolistas mexicanos. Ambos sus equipos ganaron su duelo respectivo de la jornada, de tal manera que, bueno, aunque no hicieron gol y los dos ingresaron de cambio, en el resumen, finalmente tuvieron participación y sus equipos ganaron sus duelos respectivos. En lo que resta, el también mexicano Julián Araujo, quien tiene ya varios meses de actividad debido a una lesión en el muslo, por lo que no participó del triunfo del Bournemouth de Inglaterra por 1-0 sobre el Sturm Graz de, en este caso, de Austria. De tal manera que Julián Araujo no participó en este duelo, ya tiene varios meses arrastrando esta lesión y está en proceso de recuperación, de tal manera que el partido del día de hoy no tuvo actividad, no tuvo participación en el encuentro del día de hoy. En información de la Liga City, según las noticias, los seguidores de los Pumas de la UNAM, puesto que el atacante José Juan Macías está muy cerca de regresar a la actividad futbolística tras superar una grave lesión en la rodilla, por lo cual tuvo que ser intervenido quirúrgicamente hace ya casi un año. Fue el propio Macías quien publicó en sus redes sociales una imagen en la que aparece participando de un entrenamiento en las instalaciones de los Pumas, acompañado del mensaje TikTok y un reloj de arena, adelantando que es cuestión de tiempo su regreso a las canchas. La lesión que sufrió Macías ocurrió el 8 de octubre de 2025, luego de que un futbolista del Cruz Azul le cayera en la rodilla mientras ese estaba derribado en el terreno de juego, ocasionándole una ruptura completa del ligamento cruzado anterior, además de una ruptura del ligamento colateral medial y ruptura de menisco medial, de tal manera que básicamente le destrozó la rodilla. Según reportes, el regreso de José Juan Macías podría darse el próximo 7 de noviembre cuando Pumas reciba al América en la cancha del Estadio Olímpico Universitario como parte de la jornada 16 de la apertura 2026. Por otra parte, será el día de mañana cuando dé inicio la jornada número 12 del torneo Apertura 2026 del fútbol mexicano. Para mañana habrá 3 partidos, el primero de ellos a las 7 de la noche, cuando en el Estadio Victoria Necaxa reciba al Atlas. Más adelante, a las 9, se jugarán Atlante contra Pumas en el Estadio Banorte, y Tijuana recibirá en la perrera más grande del mundo a los Camoteros del Puebla. Estos dos últimos juegos, decíamos, a las 9 de la noche. Para el sábado habrá 2 juegos a las 5 de la tarde, Santos Laguna Laguna recibiendo al sorpresivo Querétaro, tercer lugar general, estará visitando a Santos Laguna, y a la misma hora las Chivas se enfrentarán en un duelo que llama poderosamente la atención a los Tigres de la U de Nuevo León allá en el Estadio Akron. A las 7 de la noche del sábado, León recibirá al América en su estadio, y a la misma hora Toluca abrirá las puertas de su inmueble para recibir al Atlético de San Luis, mientras que la actividad sabatina finalizará con el de Cruz Azul y Juárez a las 9 de la noche con 10 minutos. Para el domingo solamente un partido, el Monterrey frente al Pachuca a las 7 de la noche. Por otra parte, en información del béisbol de Grandes Ligas, los playoffs están a todo lo que dan, y hace unos minutos finalizó el juego número 3 de la serie de campeonato de la Liga Americana. Recordemos que este duelo entre Cleveland y el equipo de Tampa inició a las 11 de la mañana del día de hoy, de tal manera que para este momento el partido finalizó con triunfo para los Guardianes de Cleveland por 3-2, de tal manera que en este caso se colocan al frente en la serie que están en la cual están chocando frente a las Rayas de Tampa Bay. Cabe recordar que el juego número 1 lo ganó Cleveland 7-3 el pasado 12 de octubre. Al siguiente día, Tampa se impuso 3

0: una bocanada de oxígeno pensando en una, quizás una remontada memorable, pero se antoja muy, muy complicado, puesto que están 3 juegos abajo en la serie frente a los Cerveceros. El juego, decíamos, a las 6:00 p.m. del día de hoy, partido número 4, serie de campeonato de la Liga Nacional. Alejandro.
1: Gracias, Paulo, con toda la información deportiva. Abrazos, buenas tardes.
0: Buenas tardes.
1: Ahí está Paulo César Monsalves. Nos vamos. Federico Ríos, Emanuel Romero, Edgar Salomón Flores, todo el equipo de Oliva Noticias. Gracias, buenas tardes y provecho.
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0: Morning Show con 6 minutos. Mi nombre ya te lo sabes, Jimena Melgar. Como todos los días te ando dando lata, acompañándote desde las 4 hasta las 6 de la tarde. El día de ayer quedé en deuda con varios de ustedes, lo sé, debo reconocerlo. Pero es que teníamos buena información, teníamos por ahí también un chimecillo que tú tenías que escuchar. Entonces el día de hoy, justo la siguiente rola, se va con muchísimos saludos para la señora Mari. Mi señora Mari, discúlpeme que no se la pude poner.
1: Y esta.
0: Espero para que la disfrute. De aquí hasta las 5 de la tarde te ponemos la rola que quieras al 2288-15-1049. En el Me Las Pides, te las pongo.

0: Las 4 de la tarde ya con 11 minutos. ¿Qué te voy a estar programando en este jueves? Comunícate conmigo y dime qué rola va a andar sonando el día de hoy. Saludos para Gene, Barry, Pelón, Chino, Alex, Frodo. Para Maximino también, que anda escuchando en la colonia Rafael Lucio. ¡Hello!
1: Gracias, gracias, mi socia.
0: Es que me quedé en deuda.
1: Buenas. Como siempre. Mil gracias por ponerme mi canción.
0: ¡Ay, ya se nos cortó!
1: Ahí está. Te iba yo a hablar ahorita para pedirte otra, pero mejor dejo espacio para las demás personas. Muchas gracias, mi socia. Que tengas bonita tarde.
0: Gracias, mi señora Mari. Es que sí me quedé en deuda con usted. Oigan, por acá nos están llamando a través de WhatsApp. Recuerden que a través de WhatsApp no podemos recibir llamadas porque no salen al aire, pero al 815-1049, sí. Patrón, buenas tardes.
2: Hola, Jimenita, buenas tardes.
0: Mi Chapo, ¿cómo estás?
2: Aquí en tu humilde casita, descansando un ratito.
0: Gracias,
2: escuchando
0: patrón
2: en tu melodiosa voz, mi Jimenita.
0: Ay, muchísimas gracias. Mi Chapo, ¿en qué te puedo apoyar?
2: Pues para mandarte saludos a ti y a toda la banda y para que me regales una canción de los Mier. Se llama el tema Te Amo.
0: Perfecto, con dedicación especial.
2: No, mi niña, no, no te voy a escuchar, lo siento, mi niña, casi, ya sabes, para recordar viejos tiempos.
0: Muchísimas gracias, pues. Nada más falta que me digas quién es el que manda.
2: Aquí en la Vicente López manda el patrón 104.9 con la hermosa Jimena Melgar, Jimena con X y Melgar con doble R al final, la niña de los ojos y la sonrisa hermosa y encantadora.
0: Muchísimas gracias, mi Chapo, te mando un besote, que tengas excelente y bendecida tarde.
2: Igualmente, gracias.
0: Muchas gracias. Qué buena rola. Qué buena forma de estar iniciando el Me Las Pides. Te las pongo.

0: 4:15.
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0: Las 4 de la tarde con 22 minutos. Los saludos para los tres Casanovas, para el guapillo y para la mascota Ñañis que andan escuchando en TDX. Dice, hola Jimenita, aquí escuchándote el pucho de las amapolas. Claro que te seguimos poniendo tu rola favorita, seguimos aquí escuchando tus saludos, mandándolo lo que tú quieras, gustes y mandes. Solamente te tienes que comunicar al 2288-15-1049 o a través del teléfono de cabina 815-1049.
1: Yo quiero bailar, muchachos, la guapa.
0: ¡Se van los saludotes! No, a ver, es que acá me están poniendo ya. Acuérdense que por WhatsApp no podemos contestar llamadas. Se va la siguiente rola y se van los saludotes hasta Las Vegas, donde también mandas.

0: 431.
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2: Muy buena tarde, en este jueves vamos con la información. Como parte de la Estrategia Nacional de Seguridad que encabeza la presidenta Claudia Sheinbaum, los gobiernos de Veracruz y Tlaxcala firmaron el día de hoy un convenio de coordinación y colaboración para la construcción de la paz. Habla la gobernadora del estado, Rocío Nale García.
3: Desde que llegó la presidenta Claudia Sheinbaum, empezamos con una estrategia de seguridad muy fuerte en todo el país y no podemos ver a los estados nada más aislados, sino que se tiene que trabajar entre todos. Y es el caso que para nosotros, igual que para Tlaxcala, era muy importante este convenio porque las diferentes fuerzas de seguridad se coordinan.
2: Por su parte, la gobernadora de Tlaxcala, Lorena Cuellar Cisneros, afirmó que la alianza va a permitir sumar capacidades y coordinar los gabinetes de seguridad entre ambas entidades.
4: Desde luego que sumar voluntades para nosotros es muy importante. Que hoy Tlaxcala tenga la oportunidad de trabajar en equipo con esta entidad, para nosotros es de suma importancia.
2: Aún no se ha determinado de dónde proviene el hidrocarburo que contamina las aguas de arroyo Chacalapa en el municipio sureño de Jaltipan, situación que mantiene en alerta a los pescadores de esa zona, quienes están pidiendo una investigación para identificar a los responsables y evitar mayores afectaciones ambientales y económicas.
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0: Las 4 de la tarde con 35 minutos. Se van los saludos para mi queridísima May. No sé dónde andemos, a dónde vayamos, pero a donde sea que lleguemos con bien. Te mando un abrazote, amiga, que tengas excelente tarde.

0: 4:45.
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0: en el patrón Jimena Melgar, la socia.
1: Y nos vamos por los últimos minutos de complacencias al 2288-15-1049.

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5:09. 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
1: gozadera! Las 5 de la tarde con 22 minutos. Se van los saludos para don Oscar, como todos los días. Ya anda en sintonía, don Oscar. Que todo salga perfecto, que llegue con bien. Y que siga disfrutando mientras espera el patrón.

Y ya estamos recibiendo por acá tu propuesta para el duelo de ráfagas. Recuerda que 5:40 es la hora límite para que tú puedas reportar tu ráfaga favorita al 2288151049.

0: 529.
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2: Seguimos a la hora y vamos con la siguiente información. Ya en entrevista, la gobernadora Rocionale García ha rechazado cualquier vínculo con el contratista Amílcar Olán durante su gestión al frente de la construcción de la refinería Olmeca de Dos Bocas, cuando la gobernadora era secretaria de Energía. Esto dijo en entrevista.
3: ¿Quién escribe eso? ¿Quién saca eso? Yo tengo más de 3 años fuera de la refinería, pero por los montajes.
4: ¿Pero atribuye a alguien?
3: A ver, yo no conozco a esa persona, o sea, nunca la conocí, pero pues esto es parte de la derecha.
2: Uno de los 2 agentes de la policía ministerial que fueron heridos durante el enfrentamiento armado registrado en la colonia El Espinal Bajo, esto en Orizaba, permanece en terapia intensiva. La información la detalla de viva voz la fiscal general del estado, Lisbeth Aurelia Jiménez Aguirre.
5: Y bueno, pues ahorita se están corriendo el plazo, ¿no? El plazo para judicializar su situación, etcétera. Estamos integrando carpeta de investigación. Como siempre lo he dicho, los cateos nos permiten justamente esto, también desactivar grupos delincuenciales, en este caso una célula.
2: Comprar la canasta alimentaria, la canasta básica de referencia para una persona, ha costado 2,590 pesos mensuales en las zonas urbanas y 1,940 pesos en las zonas rurales. Esto durante el pasado mes de septiembre de este mismo año, según lo ha reportado, con las cifras más recientes y actualizadas, el Instituto Nacional de Estadística y Geografía, el INEGI.
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6: Mensaje del arzobispo Jorge Carlos Patrón Wong.
7: Cuidemos todos los días el ecosistema de nuestro corazón. Cuidemos nuestra vida interior, nuestra vida de fe y de amor. Dejemos que el encuentro con Jesucristo transforme nuestras maneras de mirar, pensar y actuar. 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

Y nos vamos a ir ya con la última rola, porque después del corte nosotros regresamos con el duelo de ráfagas. Pero el día de hoy tengo un saludo muy, muy especial, con mucho agradecimiento hacia Diosito, hacia todos, porque ahora sí, ya me informaron, mi fuente de confianza me informó que Doña Maru lleva para la casa. Doña Maru, qué gusto que todo haya salido perfecto. Qué bueno que ya la vamos a tener en casita. Ya la voy a andar por ahí visitando. Y como siempre, agradecidos con Diosito, porque todavía tenemos mucha Doña Maru para muchos miles de años más. Pero sobre todo que con salud y muy sanita. Así que muchísimas gracias, porque yo sé que usted también luego ahí anda en sintonía conmigo. Y hoy no me queda más que agradecerle a Diosito que ya va a casita. Así que disfrute muchísimo esta tarde. Por acá los acompaño mientras llegan a casita.

0: 5:45.
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0: ¡Y arrancamos el duelo de ráfagas!
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0: En la ráfaga número 1.
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0: La ráfaga.
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0: De Joan Sebastián.

0: Pues sí, si prendo el micrófono me escucho, ¿verdad? La ráfaga.
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0: De Marco Antonio Solís.
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0: Vámonos ahora sí ya con sus votos. Dice por acá por la 2, Jimenita, linda, bella, preciosa. Ya les dije, si no es ustedes, ¿quién? Buenas.
3: La 1, mi socia, la 1, mi socia.
0: Gracias, mi señora Mari. Bonita tarde, patrón, buenas tardes. ¿Por cuál es tu voto?
4: Por la 2, socia.
0: Gracias, buenas tardes.
5: Por la 2.
0: La 2.
6: Por la 2.
0: Perfecto, buenas. Que siempre nos dice que muchas gracias.
7: Hola, Jimenita, buenas tardes. Voto buenas por tardes. La número 2.
0: La 2. Y ya tenemos Rafa ganadora. Mi nombre ya te lo sabes, Jimena Melgar. Así me encuentras en todas las redes sociales: Facebook, Instagram, TikTok, por todos lados. Me encuentras como Jimena con X y Melgar con doble R al final. Tengo los últimos saludos, uno muy, muy especial. Para Doña Tere, que el día de hoy anda de manteles largos. Doña Tere, usted ha de decir que no, porque ya ha de estar chocada. Pero yo digo que hay que ir a festejar con unos tacos.
8: ¡Festa!
0: Doña Tere, le mandan a decir que la quieren muchísimo, que la aman bastante, que agradecen un año más de vida y que por supuesto sabemos y estamos seguros de que Diosito nos la va a prestar muchos miles de años más. Y el último saludo para mi Janita preciosa, mi reina chula, te quiero, te adoro. Yo sé que no te he chocado, es más, por eso mañana te voy a estar marcando todo el día. Las 5 de la tarde ya con 50 minutos, te dejo muy bien acompañado con la ráfaga ganadora.
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